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0: Redacción y locución, Eduardo Garza.
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0: Llegó la Conce. A las 6 de la tarde me desempolvaron, oye. Muy buenas tardes, raza de la Sabrosita 95.7. Iniciamos la Sabropari sin el nene, pero es la Sabropari del nene, pero con Dani Treviño la Conce, desde ahorita. Yo no tengo dotes de DJ, pero yo le he aprendido mucho a mi compañero queridísimo Edgar Yescas, el nene. Algo podremos hacer aquí de los mixes que ustedes me pidan. Pero primero que nada y antes que todo, ¿dónde andan? El trafiquito ahorita, ¿dónde está? La Sabropari suena en dónde, desde dónde, con quién, a qué hora traigo pasaje, voy al a la casa, voy al trabajo. ¿Dónde andan? Al 818-0101-957. Hoy la Sabropari de Edgar Yescas el nene, pero con Dani Treviño la Conce. Voy a hacer mi intento de hacer unos mixes para ustedes. Voy a intentar. Algo me enseñó el nene y vamos a ponerlo a prueba. A ver, ustedes me van a decir si sí la hago o no la hago de DJ y si el nene es buen maestro o de plano no. Buenas tardes.
1: Nene.
0: No soy.
1: Bendito sea el Señor, que estás en los cielos. Por fin regresaste a la hora que debe ser. Gracias a Dios se fue línea de 8, de 5, de 4, no sé cuánto era. Digo, no es que tenga algo contra el programa o contra los conductores, pero qué aburridos estaba. Entonces, qué bueno que regresó el nene. Gracias por existir.
2: Miau, mi papi.
3: ¿Qué onda, mi conce?
0: ¡Oli!
3: Estamos recogiendo en el aeropuerto una carrerita. Hay un mix de liberación, los Mier, pura música del recuerdo, romanticona, porfa. ¡Saludos!
0: ¡Saludos!
4: ¡Hey, la conce! ¡Qué buena onda! ¡Buenas Oli. Tardes! Deberíamos hacer tarde de chicas. ¿Qué
0: ¡ay,
4: te parece?
0: Sí! Me gusta. Iniciando el lunes de Ladies Night, dices tú.
5: Hola, mi tocaya, ¿cómo estás?
0: Oli.
5: Bienvenida. Bienvenida y saludos para el nene. Ojalá y se encuentre muy bien. Saluditos de parte de Daniel Aguilar, el locutor de la Sabrosita 95.7. Saluditos, buenas
0: saludos.
5: Tardes.
0: ¿Qué fue?
1: Por fin regresaste.
5: Ahí lo que pongas está padre.
0: Lo que sea es bueno. Ándale. Vamos a ver si le aprendí bien al nene o no. El primer mixecito de Dani Treviño la Conce. La Sabropari con Edgar Yescas. Bueno, de Edgar Yescas el nene, pero con Dani Treviño la Conce. 818-0101-957. La Sabropari, ¿desde dónde ya?

0: Siempre es un honor escuchar esta hermosa voz.
1: Ay, gracias.
0: Esta melodiosa voz que endulza lo... ¿Qué? Ah, no está, nene. Ah, saludos, Dani.
1: ¡Grosero vas a ver!

0: Hola, Dani, muy buenas tardes. ¿Me podrás mandar un Dani besito?
1: No, yo no mando un Dani besito.
2: Hola, buenas tardes, consentida. Oye, pues le aprendiste muy bien. Felicidades.
1: Sí.
2: Ahí de repente el alumno se espera al maestro.
1: No,
2: no, mija. Es un placer escucharte.
1: Igualmente, y la Sabropari, ¿desde dónde y hasta dónde? Dani Treviño, la Conce, la Sabropari de Gil Yescas, el nene, solo por hoy. Y al rato, para puro ganchado. ¡Ay!

0: Buenas tardes, Conce. Aquí andamos en el trafiquito de universidad. No, mi Dale. Conce, pues oficialmente dile al nene que si quiere ya no regrese, te quedas tú. Excelente tu compañía, Dani. ¡Ánimo!
1: ¡Ánimo! ¡Saludos! ¡No, que no! ¡No, que no! Hoy la Sabro Party de Edgar Yescas, el nene, pero con Dani Treviño, la Conce. Hoy diferente, a ver si le aprendimos al maestro. ¿Tú qué dices? 818-0101-957. La Sabro Party, ¿desde dónde y hasta dónde? Solo por la sabrosita 957.

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0: 11 a la Sabro Party. Échale.
1: La Sabro Party suena acá por San Pedro. Con la Nenis de Oro. Hola, Nenis. ¡Ole! Ya se te extrañaba en este horario.
0: Ah, ya sé.
1: Un mix tejanito, Nenis. Acabo que tú sí cumples. Bueno, también el Nenis.
0: Sí, los dos, los dos. ¡Saludos!
2: Buenas tardes, buenas tardes. Ya puede mandar audio porque venía con pasaje. Aquí el tráfico de Eloy Cavazos y la México, como siempre, a esta hora siempre se pone igual.
0: Como siempre. ¡Saludos, Ricardo! 818-0101-957. Hoy, la Sabro Party de Edgar Yescas, el Nene, pero con Dani Treviño, la Conce. Solo por hoy.
3: La Sabro Party suena por todo Santa Catarina, con Dani Treviño, la consentida de la radio. Eso. Por la 95.7, la sabrosita. ¿A poco hay otra?
0: ¡Ay, qué bonito! Vamos a ver si el Nene me enseñó bien. Me estoy armando unos mixes. Tú me vas a decir qué tal y la Sabro Party desde dónde y hasta dónde.

0: ¿Qué onda, mi Dani?
1: ¿Qué onda?
0: ¿Qué onda, mi nene? ¿Qué onda, mi Dani? Dani, ponte unas tejanas. Tejanas, tejanas. De Conjunto 6 de Oros, Hunters.

0: Hola, Dani. Buenas tardes. ¿Cómo estás? Un gusto escuchar tu voz.
1: Gracias.
0: ¿Dónde lo dejaste? ¿Dónde lo echaste? ¿Dónde está?
1: ¿Dónde andará?
0: Quiero saber todo. Bienvenida, Dani.
1: Gracias. Bien.

0: Hey, mándale un saludo a Sara, que viene en el camión parada y viene bien enojada. Viene haciendo berrinches.
1: ¿Por qué, Sara? Ya te exhibieron. Ponte a bailar y cantar mejor, no hagas berrinche. ¿Las Sabroparidas de dónde y hasta dónde?
2: Buenas tardes, señorita Daniela Treviño.
1: Hola.
2: Oye, va a salir grande y cuajadote el sobre. Horas extras, controles remotos.
1: No, cállate.
2: En el horario del nene. Vamos a salir cuajados.
1: ¿Quién me voy a pichar?

0: las gallos con Selene, pero con Dani Treviño la con.
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0: Hey, no, ya, ya Sara no viene enojada, ya viene sentada, viene bien contenta.
1: Le faltaba bailar a Sara entonces.
2: Buenas tardes, Conce, buenas tardes.
1: Buenas tardes.
2: Oye, Lázaro, París suena en todo Monterrey.
1: Eso.
2: Oye, tengo una duda.
1: A ver.
2: Bueno, nueva duda. Desde que apareció, ya sabes quién, de Gracias por Existir.
1: Ajá.
2: Nené últimamente ha estado muy ausente. Sospechoso, ¿no? Nada se crean. ¡Saludos!
1: No. ¿Cuál no se crean? Ya soltaste la bomba. Y yo ya lo había pensado. Desde que apareció Gracias por Existir, como que muchas vacaciones, ¿no?
3: Hola, Dani, buenas tardes.
1: Buenas tardes.
3: Lázaro Party, el concepto original de Block DJ en todo Monterrey, Nuevo León, suena aquí en Apodaca. Te saludo a todo el Ricky Taxi. Oye, Dani, qué chido que estés tú aquí con nosotros acompañándonos.
1: Ya los
3: Créeme
1: extrañaba,
3: que estás mejor que lentes de soldador, el que le copia todo a mi compadre Nene.
1: Sí.
3: Mucho éxito.
1: Gracias.
3: Un abrazo, Dios te bendiga.
1: Igualmente, que andan vendiendo USBs, quién sabe dónde. ¡Ay, no!
0: Ah, chismoso, hombre.
1: Oigan, ya los extrañaba en este horario.
4: ¡Hola, Coli! ¿Cómo andamos? Buenas tardes. Oye, qué buen programa, hombre. A ver si se hace más seguido, así que estés a la tarde también.
1: Que me inviten.
4: Bueno, como quiera, nunca te tenemos a mediodía, pero pues las pocas veces que estás ahí y las pocas veces que estás acá,
1: ¿ya
4: pues
1: ves?
4: Ya sabes que eres la consentida para escucharte. Gracias por existir.
1: Ay, a ver. ¿Cómo me están saliendo los mixes, oye? Díganme si sí les gustan o de plano ya me reprobaron. Uno de bandita, ¿cómo le caería? ¿Ya lo puedo empezar? ¿Sí les gusta o no les gusta? ¡Lázaro Party, desde dónde y hasta dónde! Con Dani Treviño, la Conce.

0: Hola, Dani, qué gusto escucharte.
1: Hola.
0: A esta hora ya se te extraña mucho. Qué bueno que andas por aquí.
1: Gracias.
0: Se le extraña el nene, pero es un gusto escucharte a ti. Saluditos.
1: Gracias, igualmente. Que me inviten a una sabroparino de los nenis.

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1: Oye, Dani, una pregunta. El nene anda de vacaciones. ¿Se puso malo otra vez? ¿O tuvo hoy una cita con Janet?
2: Y...
1: cuenta, Dani, cuenta.
2: Pues dijo que Lele Pan.

0: nada, otra vez escuchándote. La Sabro Party suena en el metro rumbo a talleres, a todo lo que da.
1: ¡Eso! ¡Saludos!
2: Yo creo que al nene, si no le están pagando tiempo por tiempo, ha de estar con gracias por existir. Y... una de dos.
1: O las dos, dices tú. Las Sabro Party, ¿desde dónde y hasta dónde? Óyenos, al rato nos vamos con... para puro ganchado de gritito y parasito. ¿Qué te parece?

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0: Dani, ¿qué te parece un mixecito de pura mujer, de pura dama?
1: De pura reina.
2: Buenas tardes, Dani.
1: Buenas tardes.
2: Oye, ese nene, ¿cómo se enferma de la panza? Se me hace que son las mariposas que le revolotean ahí por Janet.
1: O el bebé que le está revoloteando a quién sabe quién. Por ahí me dijeron que tenía un hijo, ¿no? Algo así perdido. Oigan, ya viene para puro ganchado. Vamos a revivir aquellos tiempos. Cuando yo inicié en esta estación, era en para puro ganchado. Pero ustedes dicen, ¿de gritito y pedacito o acá mi comadre quiere de reinas? Ustedes van a escoger para puro ganchado hoy, la última hora de la Sabropari. Sabes que son complacencias, pero tú decides, ¿de gritito y pedacito o puras reinas el día de hoy al 818-0101-957? Yo soy Dani Treviño Laconce y escuchas La Sabrosita 95.7.

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1: Durante la primera mitad del año, el norponiente de la zona metropolitana de Monterrey permaneció sin monitoreo constante de partículas PM2.5, esto de acuerdo con datos del Observatorio Ciudadano de la Calidad del Aire del Área Metropolitana de Monterrey. Según la cobertura de estaciones analizadas por el organismo, la estación San Bernabé del Sistema Integral de Monitoreo Ambiental estuvo fuera de operación durante 124 días, entre el 1 de enero y el 30 de junio de 2026. Esto representa el 69% de los 180 días comprendidos en ese periodo. La estación San Bernabé permaneció inactiva desde el primer día del año y fue hasta el 27 de enero cuando comenzó a reportar información. Sin embargo, el 3 de febrero volvió a quedar fuera de servicio. Entre el 3 de febrero y el 12 de mayo, únicamente el 8 de marzo registró mediciones que fueron válidas de partículas PM2.5. Esto significa que solo ese día fue posible conocer los niveles de contaminante en la zona norponiente de la ciudad, pese a que se trata de una de las partículas más dañinas para la salud debido a que por su reducido tamaño pueden penetrar profundamente en los pulmones e incluso llegar al torrente sanguíneo.
0: Información nacional.
2: La presidenta de la Cámara de Diputados, la panista Kenia López Rabadán, reconoció la presencia de la presidenta Claudia Sheinbaum en la final del Campeonato Mundial de Fútbol FIFA 2026 en Nueva York, Estados Unidos, donde dijo, hizo notar la presencia de México ante el bloque político y económico más importante del mundo. Añadió que Claudia Sheinbaum está ante la gran oportunidad de recuperar el liderazgo de México en el entorno mundial, por lo que su asistencia a la final del Mundial de Fútbol no debe ser la excepción, sino la regla.
3: Es necesario que México vuelva a ser reconocido por el mundo en términos positivos, en términos estratégicos, en términos de inversión, que lo que se sepa de México no tenga que ver con cárteles, con corrupción o con pérdida de visas, que lo que se sepa de México sea bueno y sea positivo. Por eso es que es obligado a que reconstruyamos nuestra relación con Estados Unidos y con Canadá y lo hagamos de manera clara y pública.
2: Para ABC Noticias, Felipe Barrera Jaramillo desde la Ciudad de México.
0: Deportes.
4: Rayados tiene asegurado el fichaje del ariete belga Hugo Kuipers, quien se convertirá en su tercer refuerzo para esta apertura. Y es que Monterrey acordó ya con el Chicago Fire la negociación para adquirir al atacante en una operación de $8 millones entre el pago de la transferencia y variables sujetas a resultados. Kuipers deberá viajar a Monterrey para las pruebas médicas y físicas correspondientes y posteriormente firmar ya el contrato que lo vinculará con el conjunto junto Rayado hasta el 2029. Informó para ABC Deportes Andrés Guerra.
0: Espectáculos.
5: La esperada fusión entre Paramount y Warner Bros. Discovery sufrió un nuevo obstáculo. Una jueza federal en Estados Unidos ordenó suspender temporalmente la operación, luego de que un grupo de estados presentara una demanda por posibles violaciones a las leyes de competencia. Las autoridades argumentan que la unión de ambas compañías podrían reducir la competencia en la industria del entretenimiento y afectar a consumidores y trabajadores. La medida será revisada en una audiencia programada para el 3 de agosto, donde se decidirá si la suspensión se mantiene mientras continúa el proceso legal.
6: Ale Burnes para ABC Noticias. 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

0: Puras reinas, pero tejanas, tejanas.
1: Ándale.
0: Tejanas.
1: Nos vamos con el para puro ganchado después de esta canción al 818-0101-957. Pero reinas en general, quien quiera banda también se vale. Quien quiera de las horóscopo de Durango también se vale. No pasa nada. Al 818-0101-957, reinas, a través de la Sabro Party por la Sabrosita 957.

este fondo. La segunda hora de la Sabro Party por la Sabrosita 95.7 es la Sabro Party de Edgar Yescas, el nene. Pero hoy está Dani Treviño, la Conce, y entramos a la hora del para puro ganchado. Canciones hoy de reinas. Hoy lo que tú quieres escuchar de reinas, de Alma Pulido, de Jennifer Peña, de Selena Quintanilla, de las que tú quieras, de las Orozco de Durango, de Jenny Rivera, lo que tú quieras de reinas hoy al 818-0101-957 para puro ganchado. Dani, quiero la de Amigos de Alma Pulido. Dani, quiero una canción de Jennifer Peña. Lo que tú quieras escuchar de para puro ganchado ahorita, ahorita, ahorita, ya. Y nos vamos con la primera. Esta es mía. Iniciamos lunes de reinas en para puro ganchado. Dani Treviño, la Conce, de aquí hasta las 8 de la noche. Lunes de reinas. 818-0101-957. Ay, qué bonita canción. Sí, la mueve la Sabrosita 95.7.

0: 818-0101-957. Iniciamos para puro ganchado, lunes de reinas. Échale.
1: Buenas tardes.
0: Buenas tardes.
1: Oye, una de Lisa Lam, cualquiera de Lisa Lam. Salud para todos, Nani.
0: Ándale, saludos. Hoy nada más. Lunes de reinas. Lo que tú quieras escuchar de reinas, lunes de reinas, aquí en Para Puro Ganchado.

0: Regresamos con La Sabro Party.
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1: Iniciamos para puro ganchado de la Sabrosita 95.7. Canciones de reinas. Hoy es lunes de reinas en para puro ganchado. La Sabropari de Edgar Yescas Elene, pero hoy con Dani Treviño, lo que quieres escuchar de reinas, hoy.
2: Nani, Nani, miércoles de reinas, con dedicatoria.
1: ¿Miércoles? No, si es lunes, tú me confundes.
2: Gloria para el nene, no voy a decir de quién, porque luego van a saber, hombre. Esa que dice, el chico de la 95.7. No, no, el chico del apartamento 512. Ay, me confundí, para puro ganchado.
1: Para puro ganchado. Lunes de reinas al 818-0101-957.

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0: Para puro ganchado a través de la Sabrosita 95.7, hoy es lunes de reinas. Lo que tú quieras escuchar de reinas, ya pusimos a Selena Quintanilla, Alma Pulido, pusimos a Lisa Lam, pero lo que tú quieras escuchar, oye, que Jenny Rivera, que las horóscopo de Durango, que lo que tú quieras, lo que tú quieras oír.
1: Hola, buenas noches.
0: Buenas noches.
1: Buenas noches. Una de Dinora y la Juventud, lo que sea.
0: Ándale. La que sea de Dinora y la Juventud. Voy a traer puras del recuerdo. Bueno. 818-0101-957 para puro ganchado. Lunes de reinas. Dani Treviño, La Conce, a través de la Sabrosita 95.7.

0: ambientazo que traigo yo en cabina. No, hombre, qué bruto. Espero ustedes estén igual que yo. Tráiganme más seguido en las tardes. Le voy a decir al nene que me invite. Qué buenas canciones, la verdad. Para Puro Ganchado, hoy lunes. Lunes de reinas. Lo que quieras escuchar de reinas, ya casi nos vamos. Recta final, últimas complacencias. Reinas, hoy, para Puro Ganchado, lunes, hoy. Para Puro Ganchado, Dani Treviño, lunes, hoy. ¡Ay!
1: Buenas noches, Dani.
0: Buenas noches.
1: Una de reinas. Laura Canales, avísame. Y... saludos, el Tejanito Saucedo. Para puro ganchado.
0: ¡Saludos! Dani Treviño La Conce, hoy en la Sabro Party, hoy en Para Puro Ganchado a través de la Sabrosita 95.7. Ya casi nos vamos, últimas complacencias, así que manda tu nota de audio al 818-0101-957. Sí,

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0: tenido mucho gusto estar con ustedes en estas dos horitas de 6 a 8. Teníamos mucho que no platicábamos a estas horas, pero si tú nunca me habías escuchado, porque tú eres de escuchar al nene en la Sabro Party, pues estoy con él de 1 a 3. Mañana nos escuchamos en punto de la 1 de la tarde a través de La Botana, aquí en La Sabrosita, y esperemos mañana ya venga el nene, que no se lo haya llevado Janet, quién sabe para dónde. Y gracias por existir a todos ustedes. A través de redes sociales me encuentras como Dani Treviño en Facebook y en Instagram como @NaniTRV. Ahí para que me sigas a través de redes sociales. Quiero mandarle un saludo a Luis, que tengo mucho de no verlo, pero dice, andamos trabajando y escuchándote como siempre, Luis, bien chambeador. Uy, desde que estoy bien chiquitilla. Él me hizo mi 15 años, para que ustedes sepan. Gran organizador de eventos, Luis, muy querido por toda la familia. Gracias por escucharnos. Y a todos ustedes, si están manejando, háganlo con mucha precaución. Si llevan a casita, van a cenar, que tengan muy buen provecho, disfruten con la familia. Y nos escuchamos el día de mañana en punto de la 1 de la tarde. Espero tener más tiempo aquí con ustedes, aquí en la tarde. Me gustó mucho, me la pasé bien bomba, la verdad.
1: Nani Treviño, la Conce.
2: Nani, la de Sobreviviré de Priscila. Saluditos para puro ganchado.
0: ¡Saludos!
1: Nani Treviño, la Conce.
0: Ándale, sí soy yo.
3: Hola, hola, buenas tardes. Oli. Jennifer Peña, si tú te vas.
0: ¡Híjole!
4: Dani, buenas noches, espero que estés muy bien.
0: Igualmente,
4: hermosa. Oye, el lunes de Reinas, ¿me puedes poner la de Evidencias de Margarita y la Sonora? Que estés muy bien. Igual. Un fuerte abrazo desde San Nicolás.
0: Saludos, hermosa. Oiga, me la ponen bien difícil, pero vamos a pedirle al nene que me traiga más seguido para acá y los complacemos a todos en esta semana. Nos tenemos que ir con esta joya, oigan.

0: Hola, hola, buenas tardes. Jennifer Peña, si tú te vas.
1: Ahora sí, es que no me podía ir sin poner este rolón. Nos escuchamos mañana en punto de la 1 de la tarde en la botana de la sabrosita. Dani Treviño, la Conce. Si estás manejando, hablo con mucha precaución. Y si estás por ir a cenar, que tengas muy buen provecho. Nos escuchamos mañana. Bye, bye.

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1: Nuestra red de infiltrados informa que la detención de quien fuera el primer gobernador de oposición en México, el entonces panista Ernesto Ruffo Appel, puso nerviosos a muchos funcionarios y exfuncionarios de todo el país, incluyendo Nuevo León. Resulta que Ingemar, la empresa de su propiedad que es acusada de formar parte de una red de huachicol fiscal, está vinculada al aseguramiento de más de 15 millones de litros de combustible incautados en vagones de tren en Coahuila, y daños al erario por 4.456 millones de pesos. La FGR señaló en el estado a Ricardo Thompson Navarro, José Luis Rangel Martínez y Juan Emilio Chávez Rodríguez, por estar presuntamente involucrados con Ingemar, mientras que los panistas Fernando Canales, exgobernador, y Fernando Margaín, exalcalde de San Pedro, salieron a defender la integridad de Ruffo, ahora fundador del partido Somos México.
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1: ¿Cómo están? Soy Claudia Mejía. Una nueva semana, un nuevo episodio. Hay un tema que, pues como mujeres tal vez sepamos cómo manejarlo, pero tal vez haya mujeres o adolescentes que aún no, y es este tema de la higiene menstrual. Y para eso tenemos a nuestra querida doctora Carelia Mendoza, ella es ginecóloga. ¿Cómo estás, doctora?
7: Muy bien, muchísimas gracias, un gusto estar con ustedes.
1: Hablemos de la higiene menstrual, pero sí quisiera como una guía, ¿no? O sea, saber el paso a paso.
7: Claro.
1: De una buena higiene menstrual.
7: Hablar de higiene menstrual es un tema bastante amplio, en el sentido de que hay muchas cosas que aún no sabemos. Sin embargo, pues la mayor parte de nosotras tenemos el contacto, o de alguna manera nos introducimos a la higiene menstrual como Dios nos da a entender, porque
1: sí.
7: Nadie nos explica qué usar, cómo usar, cada cuánto cambiarlo. En el mejor de los casos, nuestra mamá, prima, tía, amiga nos orientará un poco. Pero a pesar de todo lo que hemos avanzado en comunicación, en normalización del periodo menstrual, pues finalmente no hemos logrado que esto sea hablado de manera amplia, ¿no? Porque todo el mundo esconde como esa parte todavía. En muchas ocasiones pensamos que esto es como algo que es sucio, ¿no?
1: Mucho tabú.
7: Mucho tabú, justamente. Lo primero que debemos de saber es, cada mujer es única, cada mujer tiene afinidades o facilidades para determinados productos de higiene menstrual, pero lo más importante es a ti que te sirve y a ti que te acomoda.
1: Esto de las copas no es tan nuevo, ya tiene tiempo, pero el otro día yo hablando con una prima le decía, bueno, ¿por qué no intentas usar la copa? Dice, es que no he tenido relaciones. Y yo me quedé como en ceros y en blanco porque no supe qué decirle, porque no estoy informada sobre esta parte, este producto de la copa. Entonces, ¿esto es un mito? ¿Es real? ¿Quién puede usar la copa? Bueno, tú nos acabas de decir lo que mejor te acomode y te funcione.
7: Estos dos elementos, al igual que los tampones, son situaciones que tenemos o objetos que tenemos que introducir dentro de la vagina. Aquí el por qué usarlos o no usarlos cuando se ha tenido o no se ha tenido vida sexual depende precisamente de un mito que tenemos muy arraigado, uh-huh, de la cuestión de virginidad. Tenemos muchas veces esa idea de que si no se han tenido relaciones sexuales no se pueden utilizar este tipo de copas o de discos o de tampones. Si la paciente está consciente de que su virginidad está únicamente dada por una estructura anatómica que puede o no estar presente, puede o no romperse en el momento de la primera relación sexual, y para ella es mucho más fácil utilizar, mediante educación que nosotros le damos a veces en el consultorio, para la utilización de tampones o copas menstruales, pues adelante. Aquí la única situación es que cuando no han tenido vida sexual, utilizar este tipo de elementos puede llegar a producir un poco de dolor o incomodidad. Por eso es que muchas veces pues no se les recomienda, pero no propiamente está prohibido.
1: ¿Cuál sería la opción para las personas que no tienen un fácil acceso?

0: estos productos. En muchas zonas rurales incluso todavía utilizan telas como tal para absorbentes y no utilizar productos que sean desechables, y precisamente por el alto costo que tienen. Entonces son regiones en donde están acostumbrados a utilizar los recursos propios, porque no hay forma de que ellos tengan acceso a otro tipo de procesos o de materiales como las toallas sanitarias.
1: Y, por ejemplo, si estas mujeres utilizan estas, supongo que son como los pañales que usan para los niños.
0: Sí, o incluso, por ejemplo, algunas telas absorbentes como los tipo toalla, la toalla para lavarse las manos, pueden llegar a utilizar. Okay. Y lo único que se les recomienda es que estén perfectamente lavadas, perfectamente secas antes de utilizarlas, porque esto puede ser un factor de riesgo para infección. La copa menstrual es una excelente opción, pero también tiene ciertas situaciones que debemos de tomar en cuenta. Entiendas que tienes que cambiarlo cada 6 a 8 horas recomendablemente, incluso de acuerdo a la cantidad de flujo que tienes puede ser esto más frecuente. Al igual que con la toalla sanitaria, se recomienda cambiarla entre cada 6 a 8 horas para evitar algún accidente o alguna situación de infección.
1: Tipo de ropa interior.
0: Okay.
1: O sea, que podamos utilizar.
0: Bien. Independientemente de que estemos o no en un ciclo menstrual, nosotros debemos utilizar ropa interior que sea completamente algodón, es la recomendación siempre, completamente de algodón. Tratar de evitar que tenga colores, porque se ha visto que incluso los colores pueden llegar a tener algunos elementos que pueden ser disruptores endocrinos. Tratar de evitar telas sintéticas precisamente por el contacto con estos disruptores endocrinos o por contaminación. Y ropa que no sea muy ajustada, porque pues nos encanta meternos en esos pantalones súper embarrados que nos ponemos con calzador, pero no es como lo más sano, ¿no? Entonces, en cuanto a la ropa interior, pues no debe ser ajustada y debe ser de algodón preferentemente.
1: El lavado de manos. O sea, yo creo que debe ser el primer paso, así uses lo que estés usando, lavarte las manos.
0: Sí. Independientemente del producto que nosotros utilicemos, siempre se recomienda para remover cualquier producto de higiene menstrual lavarse las manos previamente, porque vamos a tocar nuestra área genital todo lo que traemos en las manos, o sea, todo lo que toca nuestras manos en todos lados, pues tiene mucha contaminación de muchas cosas. Entonces lo ideal es sí lavarnos las manos antes de ir al baño.
1: Por favor, y después también, ¿no? Digo, la preciosa hay que cuidarla. A la hora de lavar tu área genital, hay demasiados productos también, existen muchísimos productos, jabones, lociones, etcétera, etcétera, etcétera. ¿Qué es lo recomendable para la limpieza?
0: Lo recomendable es no utilizar productos perfumados, que eso es fundamental. Bañarnos únicamente con agua y jabón, jabón neutro de preferencia, sin aromas, sin olores añadidos, porque estos pueden llegar a generar contaminación, como lo hablamos con los productos de higiene menstrual. Entonces, realmente, otra vez venimos de campañas publicitarias en donde dicen que nuestro cuerpo tiene que oler a flores del campo, y pues la realidad es que no es cierto.
1: No.
0: Entonces, pues nos hemos acostumbrado a que debemos de oler perfumadas todo el tiempo, y esto no es necesario. Con que nosotros tengamos una higiene con un jabón neutro, un jabón de baño que no sea perfumado, es suficiente. Existen muchos productos, mientras estos no tengan algunos fenoles, algún aromatizante, podemos utilizarlos.
1: La limpieza para ir al baño, ¿cómo debería de ser?
0: Siempre tratamos de encontrar productos que nos puedan ayudar en nuestra vida diaria. Entonces, hay, por ejemplo, a quienes se les facilita las toallitas húmedas. La realidad es que dentro de todo lo que se ha estudiado, lo único que se pide es que si se utilizan, por ejemplo, toallitas húmedas, estas no sean con alcohol y no tengan ningún tipo de perfume. Entonces, lo que hacemos habitualmente y la práctica común es el uso de papel higiénico, con lo cual tendría que ser suficiente. Lo ideal es que nosotros tuviéramos un lavado con agua y posteriormente solamente secar a palmaditas con el papel higiénico, pero se considera que utilizar únicamente el papel higiénico y limpiarnos de adelante hacia atrás, pues tiene que ser suficiente para nuestra higiene.
1: ¿Y baño diario?
0: Baño diario, sí, por supuesto.
1: ¿Estés o no estés en tu periodo?
0: Así es.
1: Okay. bueno, digo baño diario, porque bueno, una sabe de eso, ¿no? Entonces claro, ya una a los dos días y no te bañas, ya estás como de...
0: Exacto, como pero
1: incómodo,
0: también
1: ¿no?
0: Tratar de no exagerar en nuestro aseo diario, porque pues hay pacientes que se lavan con ciertos jabones que son muy abrasivos para la piel, entonces este tipo de jabones está prohibido.
1: ¿Cómo abordar este tema con las niñas, con las hijas?
0: Primero debemos de aprender nosotros, quitarnos todos los tabús, todos los mitos que tenemos en la cabeza, quitarnos las dudas. Y segundo, pues entender que también nuestros hijos ahora tienen acceso a otro tipo de elementos que a veces pues llegan a conocer más de ciertos temas que nosotros. Entonces, entre mejor estemos preparados, podemos pedir apoyo de un médico para poder orientar a nuestros hijos sobre estos temas.
1: Pues muchísimas gracias por estar aquí y por darnos estos tips. Soy Claudia Mejía. Bye.

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1: El estado de Nuevo León se prepara para enfrentar los próximos días de altas temperaturas con un panorama muy distinto al registrado durante la crisis hídrica de 2022, gracias a las lluvias que se han presentado durante los últimos meses. Las principales presas del estado mantienen niveles favorables de almacenamiento, lo que brinda mayor certidumbre para el abastecimiento de agua durante la temporada de calor. La entidad se encuentra en el periodo de canícula, fenómeno climático que suele presentarse entre julio y agosto y que se caracteriza por un incremento en las temperaturas, una disminución de las lluvias y una mayor radiación solar. Estas condiciones suelen provocar un aumento en el consumo de agua y representan un reto para el suministro del recurso. De acuerdo con los reportes más recientes de la Comisión Nacional del Agua, la presa La Boca registra un almacenamiento del 95.69% de su capacidad, mientras que Cerro Prieto se ubica en el 93.38%. Por su parte, el Cuchillo, el principal embalse que abastece el área metropolitana de Monterrey, se mantiene en un nivel del 59.57%. Cifras que reflejan un escenario considerablemente más favorable en comparación con años anteriores.
0: Información nacional.
2: La presidenta Claudia Sheinbaum rechazó las afirmaciones de los partidos Acción Nacional, Somos México y PRI de que el exgobernador panista de Baja California, Ernesto Rufo Appel, es un preso político. Explicó que la empresa Ingemar de Ernesto Rufo incurrió en delitos al no reportar la totalidad del cargamento que importaban o bien reportaba otros productos en lugar de los combustibles que traía, y esto para evadir el pago de impuestos. Reiteró que la Fiscalía General realizó investigaciones profundas tras el aseguramiento de 33 ferrotanques con más de 15 millones de litros de combustibles en Ramos Arizpe, Coahuila.
3: La otra que dice, no traigo combustible, traigo otro producto. Y ese otro producto no paga IEPS. Entonces, pues es un fraude al fisco. Son los dos mecanismos de lo que se ha dado en llamar el huachicol fiscal. Y esta empresa importaba de las dos maneras, con las dos irregularidades.
2: Para ABC Noticias, Felipe Barrera Jaramillo desde la Ciudad de México.
0: Deportes.
4: México firmó ayer una jornada perfecta en la Copa México de Clavados 2026, celebrada en Zapopan. Randall Willers y Kevin Berlin conquistaron la medalla de oro en la plataforma sincronizada de 10 metros, superando a Gran Bretaña y Colombia. Más tarde, las gemelas Mía y Lía Cueva hicieron valer la localía al quedarse con el primer lugar en el trampolín sincronizado de 3 metros, tras sumar 298 puntos con ambos triunfos. La delegación nacional confirmó su gran momento y volvió a hacer sonar el himno nacional en casa. Informó para ABC Deportes, Andrés Guerra.
0: Espectáculos.
5: Después de días de silencio, Aileen Mujica compartió un emotivo mensaje tras la muerte de su hijo Mauro Menéndez, de 30 años. En sus redes sociales publicó un álbum de fotografías junto a él y escribió que su corazón está devastado. Además de confesar que aprender a vivir con su ausencia será el mayor desafío de su vida, la actriz también agradeció las muestras de cariño que ha recibido y expresó su esperanza de que su hijo descanse en paz, mientras le pidió fuerzas para sobrellevar este difícil momento.
6: Ale Burnes para ABC Noticias. 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
4: Buenos días.
5: Y arrancamos.

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0: 7 de la mañana con 11 minutos. Buenos días, Monterrey. Bienvenidísimos al Morning Show. Hasta las 10 de la mañana en este martes 21 de julio. Con una temperatura riquísima de 25 grados centígrados. Humedad del 72%. O sea, báñese, porque si no se baña va a andar bien chicloso el día de hoy. Máxima de 37 grados centígrados para el día de hoy. Mañana también, jueves, viernes, 34, 35. Después sábado, domingo, lunes y martes, otra vez 37 grados. Calorcito y se viene para que sude todo lo sudable. Nuestro WhatsApp está funcionando, como escuchó. 818-0101-9597. Y la pregunta de hoy: ¿cómo amaneció la raza?
1: Buenos días, Monterrey.
0: Buenos días.
1: Buenos días a todos.
0: Toc, toc.
1: ¿Hay alguien aquí? ¿Con vida?
0: ¿Alguien anda aquí?
1: Tacos de canasta.
0: Unos de frijolitos, mano. Chile.
2: Buenos
0: color.
2: Días, traquis, traquis. Otro día de tranquilidad, sin Imeldita en la cabina. Disfrútalo. Ánimo. Viva España, viva el rey, viva la orden y la ley.
0: Para quien está desconectado, Imeldita pidió lunes y martes. Uno, para que no estén preguntando todo el programa. ¿Dónde Imeldita? Evíteme que me enoje y los bloquee. Para que no vean. Le damos los buenos días Monterrey. Rica, rica la mañana, sabrosa. Todavía no se nota el calorcito,
3: ándale,
0: pero viene el día.
3: Traca, traca, viene, ándale, viene. Estás como en el IN.
0: Viene, viene.
4: Traigo
0: viene,
4: todo el pack.
0: Todo el pack.
4: Ando cansado, con sueño y lo peor, sin lonche.
0: Traes todo el combo, güey, traes todo el combo.
5: Dijo Fernando Lozano. ¿Cómo amaneció la raza el día de hoy?
0: ¿Cómo amanecieron? ¿Y cómo amaneció la raza?
6: Buenos días, Monterrey. Buenos días, Imeldita. Buenos días, Tracatraca.
0: Buenos días.
6: Ayer no lo pude escuchar porque se me descomponió mi carrito el domingo. Y hasta ayer en la tarde noche me lo entregaron. Pero ya estamos aquí bien pilas para escucharlo. Bueno. Mi Jerry, saludos. Bonito martes.
0: Bienvenido, manito. Bienvenido. Los que van llegando.
7: Buenos días, gordito. Aquí escuchándote desde Pesquería. Un abrazo.
0: Un abrazo.
7: Saludos, gordo.
0: Desde Pesquería.
8: Buenos días, Monterrey. Buenos días, Traca, Traca. Aprovecha y es un cambalache. Saca y Imeldita y mete de nuevo a Ana Pires. Saludos.
4: ¿Cómo que Imeldita pidió dos días? Yo pensé que era el premio por haber ganado España y que nos iba a dejar descansar dos días.
9: Buenos días, Traca, Traca. Oye,
0: oye,
9: ¿me podrías complacer con la de buenos días, señor Dios? De rodillas aquí estoy. Ojalá y pueda, chiquitín.
0: Chiquitín.
9: Inclúyele ahí unos 5,000 pesillos para que me la agregues, porfa.
0: Buenos días, señor Dios. Tengo una de Juan Gabriel, güey.
10: ¿Qué? ¿Todavía no llegan o todavía están almorzando?
0: Ah, caray.
10: Ya llegué. ¿No hay nadie? Ya.
11: ¿Qué tal? Buenos días.
0: Buenos días.
11: Amanecimos
0: bueno.
11: Muy La María.
0: Sí, con estas rolas amanecimos bien La María.
12: Buenos días.
0: Buenos días.
12: Oremos. Lari, lari, lari, la Cristo.
0: Buenos días.
13: ¿Qué crees? Soy la grabación de mi hijo. Aquí andamos. Un saludos a doña Rosy. La tengo aquí a un lado.
0: ¿Cómo que está doña Rosy al lado?
14: Buenos días, señor Dios, la canta Ramón Ayala, Jerry. Por si de repente no te lo sabes.
0: Dale.
15: Buenos días, Monterrey.
0: Buenos días.
15: Un saludo de los creadores de Se me descomponió.
0: Se me descomponió. Buenos días, Monterrey.
16: Respetable público. Lucharán dos de tres caídas sin límite de tiempo.
0: ¡Vámonos!
16: En esta esquina, el Santo y Cavernario.
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18: Buenos días, Monterrey. Buenos días, Zacatraca. Buenos días, Imeldita, donde quiera que estés, te recordaremos siempre. Excelente día para toda la racita que andamos ya en los carros de aplicación. ¡Dale! ¡Pura buena vibra, mi Jerry! ¡Dale!
19: Arena estaba de bote en bote.
18: Buenos días, mi traca traca. Buenos días, Monterrey. Aquí reportados al recolector de basura desde Cadereyta, Jiménez, Nuevo León. Aquí andamos, mi traca traca, echándole ganas, que no queda de otra. Un fuerte abrazo, viejón. Saludos para el Toño y para el Brian, mis coteros.
0: ¡Saludos!
20: Oye, traquis, traquis, vi las fotos del Rossi Fest que subió y Mendita. Ya está elevado el promedio de edad, ¿eh? Yo creo que después de ahí unos riopanes y unos huevos Pepto Bismol fueron la solución.
0: ¡No! ¡Oh! Unos riopan, dijo, ¿verdad?
21: Buenos días, compadre Tranquis, el Churri, compadrito. Excelente martes. Buenos días, Monterrey.
0: Buenos días, México. A ver, poco.
22: Ya llegó el papá de los pollitos, mi hermoso traca traca, escuchando la sabrosita desde las 6 de la mañana. Aquí no escuchamos otra estación, nada más la sabrosita. Saludos, traca traca.
0: Saludos, gordito. A ver, ¿quién es el del el chistosito para bloquearlo? ¿Es este? Sí, es este. ¿Este qué es?
23: Pues ¿quién anda jalando?
0: Es este, muy bien. Bueno, por chistosito, déjame lo bloqueo de una vez antes de que pase otra cosa, bloqueadito. Reportar, sí, bloqueado, ahí está, gracias. ¡Gracias! Y así les damos la bienvenida a Buenos Días, Monterrey. Nos ponemos muy navideños porque ya faltan julio, agosto, septiembre, octubre, noviembre, diciembre. Sí, 5 meses ya. ¿Cómo se están portando para que llegue Santa? ¿Eh? Bueno, ahí está el WhatsApp. Nos vamos a ir directito al viajezote. Así que en este momento empiezo a recibir notas de audio para el viajezote, raza. ¿De dónde van y qué traen de lonche para que nos antojen?
24: Buenos días, traquín, traquín.
0: Buenos días.
24: Que estás descansando bien, manita. Te lo mereces bastante. Ya que ya llegue la Navidad, ya quiero poner otra vez todo mi pinito navideño y todo. Ánimo, ya casi mitad de semana.
0: ¡Ánimo!
25: Santa Claus llegó a la ciudad.
26: Hola, soy Mickey Mouse, traca, traca. Tráfico, no hay tráfico, está libre, libre, libre. Carretera Huinala Juárez. Adiós, mis amigos.
0: Bueno, vamos a regresar con el viajezote. Para que nos digan de dónde van y qué traen de lonche. Para que nos antojen. ¿Cuál es el trayecto que haces? ¿De dónde vas? A esta hora de la mañana y qué traes de lonchecito. ¿O qué vas a almorzar? Antójanos de una vez al 818-0101-957. Así comenzamos en este 21 de julio.

0: Buenos días, Monterrey, Jerry. Pregunta.
1: Buenos días.
0: ¿Tú estás? ¿Cómo estás? Quiero saber si estás o no estás. Y de estar, ¿cómo estamos? Si estamos bien o no estamos bien. Porque si no está Imelda, estamos muy bien. Pero dime tú si estás o no estás bien.
1: No, sí. Yo de estar estoy bien, pero tú de estar, ¿cómo estás? Porque si estamos y estamos, ¿tú cómo estás? Aquí el tema es de estar, ¿cómo estás tú, güey?
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Las 7 de la mañana con 29 minutos y nos vamos de viajezote a nuestro WhatsApp. En este momento platícanos qué es lo que llevas de lonche, antójanos y de dónde a dónde vas. ¿De dónde a dónde vas? A nuestro WhatsApp 818-0101-957. Sin decir marcas, ¿eh? ¡Vámonos! El viajezote, buenos días, Monterrey.

0: Traquis, traquis. Oye, días. Dame la alineación. Ayer andaba todo mareado, hombre. Tú hasta las 4, ¿hasta qué? Hasta las 6. Y luego la Conce en la noche. ¿Dónde está Lene? No, ahora ya no estoy maldito tampoco. ¿Qué está pasando? Dame la nueva alineación, los teléfonos.
1: No, es por, fue por un día tranquilo.
2: Buenos días, traca, traca, de viajesote. Saliendo de aquí, de Monterrey rumbo a Tamaulipas.
1: ¡Wow!
2: Bendito Dios. Y de lonche, pues ahí a ver en qué, qué comemos en una cachimbita ahí que nos topemos en el camino.
1: ¡Uy!
2: Saludos.
1: Saludos, Benito.
2: Buen día para todos.
1: Igualmente.
2: Ahí te sigo por internet.
1: Eso, eso.
2: La programación.
1: Gracias, manito. Muchas gracias. Un besote. Viajesote, buenos días, Monterrey. ¿De dónde, dónde vas? ¿Y qué traes de lonche?
3: De viajesote hasta el río Ramos. Aquí va Imelda conmigo. ¡Ay! Vamos a dejar a la chaplina. Imelda trae una máscara de esas antigases porque no le gusta cómo huele el río.
4: Buenos días, Monterrey.
1: Buenos días.
4: De García hacia Churubusco y de ahí nos vamos hasta Valle Soleado y luego hasta Juárez. De lonche traemos carne de puerco, ¿qué huele? Así en salsita roja con arroz. Y hace ratito de desayuno nos zumbamos un huevito con frijolitos y un licuado de plátano con avena.
1: ¡Qué rico!
4: ¡Ánimo! ¡Excelente martes!
1: ¡Eso! ¡De viajesote! ¡Buenos días, Monterrey!

0: No se entiende ni mal.
1: De la carretera Monterrey Laredo, Tamalandia, ya terminé.
0: Eso,
1: pero
0: eso.
1: Voy a ver a la muchacha de los tamalitos.
2: Buenos días, traca, traca. Mira, que como de costumbre, Escobedo San Pedro.

0: el tripalalalalala.
1: Buenos días, Monterrey. Buenos días, de viajesote. Saliendo de la casa grande a la casa chica, porque hay más calor. Hay almuerzo, hay abrazos, apapachos, besos, de todo. Una casa grande, ni buenas noches.
0: De viajesote, buenos días, Monterrey.
2: Buenos días, traca, traca, buenos días. Oye, de estar quiénes y quiénes estaríamos, porque si estamos como estamos, por eso estamos como estamos, pero si no estamos, ¿cómo estamos?
0: ¡Hey, viajesote!
3: Buenos días, Monterrey, traca, días. Traca, señora Medina, viajesote de Apodaca, San Nico Ranch. Un puro licuadito con chocolate.
0: Ok.
3: Chocolate bolita, plátano. Y de comida, pues a ver qué vemos, a ver qué compramos, a ver qué se nos antoja el día de hoy.
0: Órale.
3: Aquí un chiquito relleno, a ver si lo encuentro.
0: ¡Ufa, me la he empezado! ¡Provechito, mano!
4: Esta no quiero descansar.
5: La traca traca triza acá en Monterrey, traquis.
0: ¡Eso, eso, mano! ¡Saludos, gordo!
6: Buenos días, gordito esponjosito.
0: ¡Buenos
6: aquí
0: días!
6: Aquí andamos, toda la zona de Apodaca, pegue y pegue.
0: ¡Eso!
6: Aquí andamos, ahorita pues ya nos echamos un francés con huevito. De ese francés arenoso, te
0: qué
6: imaginarás,
0: rico,
6: con un chilito serrano. ¡Ay, nomás!
0: ¡Barbas tengas!
6: Aquí andamos, pegue y pegue, gordito. ¡Excelente martes para todos!
0: ¡Eso! ¡Eso!

0: quesote.
1: Buenos días, gordito.
0: Buenos días. Quesote
1: de Huinalá Pesquería. Todo libre acá de este lado. Y pues la señora no me echó unos taquitos de harina, gordo, así tostaditos.
0: Uy.
1: El chicharrón prensado, chile, tomate y cebolla guisadito. Embarradita de frijoles. Uy. Y una tazota de café. Oh. ¡Saludos!
0: ¡Saludos, gordo! Se despertó el pollo Ronaldo. ¿Qué pasó, pollito? ¿Cómo amaneció? Me caía boca.
2: Claro. Hola, traca, traca, buenos días, buenos días.
0: Buenos días.
2: Bueno, yo no voy de viajesote, pero mi marido sí.
0: A ver.
2: Yo le eché de lonche, chuletas, en chile morita, más aparte una sopita aguada bien deliciosa, y ojalá que coma muy rico mi viejo.
0: Sí, cómo no. ¡Oh!
3: Verano rima con la abuelita de Pompeyín que está descansando.
4: Buenos días, treque, treque. A mí se me hace que todos los que dicen del lonche traen puro sueño. Los mandan con dos yemitas.
0: Y hambre, puro sueño y hambre. No, pues es que nosotros sí nos mandan, güey. Que se anima y ya se la devuelve el patrón.
5: Buenos días, traca, traca, de viajecito aquí de Saltillo, aquí para Pesquería.
0: Yeah.
5: Aquí echando unos taquitos de frijolitos, huevito con chorizo.
0: Qué rico, güey.
5: Saludos, traca, traca.
0: Saludos, manito.
6: Párate con la maquinita y mis papás.
0: Chido.
7: El viejizote que se va a aventar ese que se tragó el huevito y el licuado de plátano. Un viejizote, pero al baño, es una de arrea.
0: Cállate la boca.
8: Buenos días, Monterrey, Tacatraca.
0: Buenos días.
8: Y doña Licha no está.
0: No, no está. Pide el día, bye.

0: ¿Qué onda, Hondo? De solidaridad a la uni, de la uni a García, New York.
1: Oh, yeah.
0: De lonchecito me echaron unos taquitos de huevito con chilito.
1: Oh.
0: En arete.
1: Barbas tengas.
0: Y un atolito de avena.
1: Ah,
0: a darle.
1: Échale, échale.
2: Grito, échate un grito.
3: Buenos días, traca, traca.
1: Buenos días,
3: Monterrey. De viajesote apenas iniciando, donde me llegan las aplicaciones. Voy empezando acá en Juárez. Me desperté tarde porque no hubo luz. Llegó hasta las 3 de la mañana y ya sabrás el calor. Y ese, hay que recordar que cuando tienes casa chica, la casa grande tuya es la casa chica de otros. Saludos, buenos días.
1: Mira. Ya no gustó. Lele corazoncito, lele corazoncito. ¡De viajesote!
4: Buenos días, traca, traca.
1: Buenos días.
4: Pues, de viajesote. Bueno, a descansar, traca, traca.
1: ¡Eso!
4: Vengo llegando de Puebla. Y pues, no podían faltar unas tortas de aquí del centro muy famosas.
1: ¡Qué rico!
4: Nomás estoy esperando que ahora ya está aquí el primer señor que atiende.
1: Ah, muy bien.
4: Y ya nomás a almorzar un tortón de aquí del centro.
1: Monterrey. ¡Qué rico, qué rico!
5: Buenos días, Monterrey.
1: Buenos días
5: de viajesote. A donde se lleve la aplicación, aquí andamos cambiando en un rato, hombre.
1: Eso.
5: Y ya echamos un cafecito y un pancito nomás para no dejar pasar la mañana.
1: Sí, ¿cómo no?
5: Oye, traca, traca.
1: Dígame, señor.
5: ¿Sabes cuál es el chocolate preferido de mis primas? Milky Way.
1: ¡Qué viajesote!
6: ¿Tú crees que la chuleta y la sopita aguada le gustan a la otra? ¡Ay!
1: ¡Buenos días, Monterrey! 740.

Buenos días, Monterrey. Buenos días, Tacatraca. De viajesote de la central a la Nuevo Repueblo, a la chamba. Tenemos aquí el tráfico de Gonzalitos. Cuidado porque traigo un tránsito al lado. Pero aquí no le tengo miedo a nadie. Aparte, excelente, excelente martes. Porque tienes que confiar, porque si no confías, no hay confianza. ¡Vamos!

0: no hay confianza. Si no comes, tienes hambre. Si no duermes, tienes sueño. Pues sí.
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8: Ah, pues sí, con razón tengo hambre. Lo malo es que como y me da un sueño y me levanto con un hambre. Qué barbaridad.
9: Y si no estoy Melda, somos felices. Pues sí.
10: La señora que le echó lonche a su esposo que se va de viaje. Ah, puede echar a mí también. Se oyó rico.
2: Podemos ser varios.
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0: tranza.
1: Oye, Traquis, que se reporte la tracatracatriz, a ver dónde anda, compadre. A ver si no se traban.
2: Buenos días, tracatraca. Buenos días, Monterrey. A ese que le echaron el atole, dice a darle. Si te comes eso, vas a darle, pero al baño, compadre. Buenos días, Monterrey.

0: acá.
1: ¡Oli!
0: Oye, viajesote desde Agua Fría hasta Los Espados. Pero no sé qué pasó en Miguel Alemán, está vuelta de rueda. Por la famosa curva del sabor.
1: Ajá.
0: Por si alguien sabe qué pasó, avise.
1: Gracias, preciosa, claro. Pues bueno, ahí la novela de Ángel Correa con el equipo de Tigres no termina. River Plate recibió una noticia que puede jugar a su favor en esta negociación de llevarse a Ángel Correa. Fíjense que la Asociación de Fútbol Argentino extendió una semana más el periodo de los registros para el torneo de clausura 2026, por lo que el conjunto va a contar con más tiempo para intentar llevarse a este delantero del equipo de Tigres. Esta ampliación del mercado elimina la presión que se había estado sintiendo los últimos días con el cierre de la oportunidad de que continúen las conversaciones entre ambas directivas. Pues bueno, desde hace varios días, River mantiene el interés por tener al campeón del mundo entre sus filas, aunque las diferencias económicas siguen siendo el principal obstáculo. El equipo de Tigres no contempla desprenderse de este jugador, de este atacante mundialista, campeón del mundo, sin recibir una oferta que sea alta con las pretensiones que tiene el equipo, luego de que, pues obviamente, la inversión que se le hizo a este jugador cuando llegó, pues fue muy alta, ¿no? Mientras tanto, el jugador continúa bajo el contrato de los Tigres y tiene que ser dirigido por Guido Pizarro todavía, a espera de qué es lo que se lleve a cabo los últimos días de esta transición. Esta prórroga que se le dio para las contrataciones, pues bueno, modifica la negociación, pero sí brinda un margen un poquito más amplio para River, que está intentando hacer todo lo posible por llevarse al jugador y destrabar la operación y poderse llevar al señor Ángel Correa, que bueno, la novela continúa. Esta semanita le va a ayudar, sí le va a ayudar, esperemos que se mueva.
2: Hoy me rec-

0: saludarte desde Salinas hasta Apodaca, dejar la bendi, de Apodaca a Guadalupe a trabajar.
1: ¡Órale!
0: Por un cafecito nada más, la bendición de Dios, porque la fiera anda un poquito malita. Nah. Ella tiene que consentirse, tiene que cuidarse, la tenemos que consentir todos.
1: ¡Qué bueno, qué bueno! Amo, mi amor. Así es. Yo también te amo, mi amor.

0: Buenos días, Traca Traca. Vamos de la zona centro hacia la zona norte. Yo no traigo lonche, pero mi compadre, su esposa, le echó unas chuletas con salsa morita y una sopita aguada bien deliciosa que le queda a la señora.
1: Bueno.
2: Ahí, Traca Traca, reporte vial.
1: Échalo.
2: Para toda la gente que viene por el carril de contraflujo de Morón y Prieto.
1: Simón.
2: No, pues más para avisarles que chocaron a la altura de antes de llegar al puente de la Loma Larga.
1: Ah.
2: Chocaron en contra, o sea, va a estar parado todo el cotorreo porque pues no hay por dónde hacerse.
1: Ay. Ay. Bueno, y de ir.
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10: Tranquis, tranquis, puedes decir camarón, camaronero, desencamarónamelo.
11: Mijo, estás viendo que no puedo decir destrabar, güey.

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3: Ante el incremento de viajeros por las vacaciones de verano y los recientes accidentes registrados en las carreteras del estado, Protección Civil Nuevo León inició este fin de semana el operativo Vacaciones de Verano en las carreteras Monterrey-Reynosa, Monterrey-Nuevo Laredo, Monterrey-Saltillo, Carretera Nacional, Carretera 57 y demás vías estatales, además de las principales presas de la entidad. El operativo se realiza en coordinación con Protección Civil de los municipios, Guardia Nacional, Fuerza Civil y la Sedena. En los trabajos participan más de 90 elementos de la corporación estatal, quienes realizarán recorridos de vigilancia en las carreteras y puntos de mayor afluencia, además de contar con 3 helicópteros para atender cualquier emergencia. De acuerdo con información proporcionada a ABC Noticias, el director de Protección Civil Nuevo León, Eric Cavazos, exhortó a la ciudadanía a reportar cualquier incidente al número de emergencias 911 y recordó que durante este periodo vacacional habrá presencia permanente de las corporaciones.
0: Información nacional.
4: Al dar a conocer el operativo vacacional de verano 2026, el titular de la Profeco, Iván Escalante Ruiz, informó que desplegaron verificadores en todo el país y en los centros vacacionales, al tiempo que instalaron módulos de atención al público para combatir abusos en centrales camioneras, estaciones de ferrocarril y centros turísticos. El propósito, dijo, es que los prestadores de servicio no alteren los precios y respeten los derechos de los consumidores.
5: Vamos a estar realizando acciones de verificación y vigilancia en transporte y servicios automotrices, turismo y hospedaje, alimentos y comercios, y vamos a fortalecer nuestros módulos. Tenemos 16 módulos en aeropuertos y 17 módulos en centrales de autobuses. En la página de internet de Profeco pueden identificar en dónde están todos estos módulos, sumando 33, y estos solo los móviles, además de nuestras 38 oficinas en todo el territorio nacional.
4: Asimismo, el titular de la Profeco pidió a la población presentar sus denuncias en los módulos de esta instancia, así como en las oficinas de Profeco o a través de los canales digitales. Para ABC Noticias, Felipe Barrera Jaramillo, desde la Ciudad de México.
0: Deportes.
6: Kimi Antonelli volvió a la victoria al imponerse en el Gran Premio de Bélgica, décima carrera de esta Fórmula 1 disputada en el circuito de Francorchamps. El piloto de Mercedes consiguió su sexto triunfo de la temporada y amplió su ventaja como líder del campeonato a 45 puntos sobre Lewis Hamilton, quien terminó en cuarto. Charles Leclerc y Max Verstappen completaron el podio. Por su parte, Checo Pérez no pudo completar la carrera y registró su tercer abandono de la temporada. Informó para ABC Deportes, Andrés Guerra.
0: Espectáculos.
7: Un cumpleaños que jamás olvidará. Dua Lipa sorprendió a una fan mientras caminaba por la calle al detenerse para cantarle a Happy Birthday junto a su prometido, el actor Colin Turner. El emotivo momento quedó grabado en video y rápidamente se volvió viral en redes sociales, donde miles de usuarios destacaron la sencillez y cercanía de la cantante con sus seguidores. La fan no podía creer lo que estaba viviendo y terminó celebrando su cumpleaños con una serenata muy especial de una de las estrellas más grandes del pop.
8: Ale Burnes para ABC Noticias. 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

0: Le damos la bienvenida a Buenos Días Monterrey, la segunda hora, hasta las 10 de la mañana, con lonchecito y todo, algunos.
1: Buenos días, Monterrey. Buenos días, Traca Traca. De viajezote, de acá de Huinalá hasta la uni. Okay. Pues de lonche no llevamos más que unas galletas Marías. Pero al ratito llegamos ahí unos taquitos. Oye, pregunta una prima, Traca Traca, que ¿cuándo son las audiciones para sustituir a Imelda? Que sí, ya escucho ahí que iba a haber audiciones. Ella no está amargada, yo creo que sí conviene.
0: No. No va a haber audiciones hoy, mañana sí. Nos vamos a divertir. Unas galletas Marías, ¿cómo les caería ahorita unas galletas Marías en un vasito de leche? Ya sea que le des una mordida a la galleta y un sorbito a la lechita, o chopeaditas, o hay gente que le ponen las Marías adentro de la leche. ¡Uf, amela! ¡Ay, qué rico, güey! Y luego así fresca la leche.
2: Buenos días, Traca Traca. Hey. Pues traemos ahí viajecito desde Escomiedo hasta el centro de Monterrey. Y de lonchecito, pues traemos dos lonchecitos, compadre. Ahorita traigo una hamburguesa para zumbarme ahorita en la mañana. Y para mediodía en la comida, traigo unos nuggets, fajitas de pollo.
0: Ay, qué rico.
2: Y papas. ¡Ay, papá!
0: ¡Oye! ¿Cómo te caería una hamburguesita ahorita, güey? ¡Qué rico, vato!
3: No, traquis. Eso de la leche con las galletas María, no, porque soy intolerante a la lactosa y lo veo.
0: Bueno, pero puedes una leche, ¿cómo se llama? Deslactosada, güey.
4: No, petacón. Mejor la galleta María con cafecito negro. Oye, una pregunta.
0: Ándale, pues.
4: Como se quiere hacer estar parado en Morones, a ver si alcanzo a llegar.
0: Oye, que está Miguel Alemán detenido a la altura de la curva del sabor.
5: Hola, Traca Traca. Soy Serafín. Y nomás para avisarles que podía entrar a la prepa y voy en camino para allá. Saludos.
0: ¡Saludos, Serafín! Serafín, nos comunicamos con él, bueno, él con nosotros desde que tenía 4 o 5 años y ya va a la prepa. Nos estamos haciendo viejos. ¡Saludos, Serafín! ¡Saludos para tu familia, mi rey!
6: Ese que trae hamburguesita para comer al rato, podría ser mi mejor amigo. ¿Me puedes pasar el teléfono?
0: Mucha gente dirá que una hamburguesita en la mañana como que no, pero yo digo que sí, o sea. ¿Cómo te caería una hamburguesita ahorita, güey?
7: ¿Cómo estás, Traca Traca? ¿Qué ha habido? Imelda, un saludo a donde quiera que esté.
0: Una hamburguesita.
7: Me debe estar filipando todavía.
0: Quesito y todo, güey.
7: Te vas a levantar un día como ayer, una jornada como ayer, ahora sí va nene.
0: No, ahora es todo normal hoy.
8: Oye, aplácate, Serafín. Si hace apenas unos días estabas en la primaria, en el kinder, hombre.
0: Te digo,
8: pues,
0: güey.
8: ¿Cuántos años tengo?
0: ¿Cómo han pasado los años?
9: Buen día, compadre. Oye, a la altura ahí de la Easy, sáquele la vuelta al carril del medio. Agarren izquierdo y derecho. Como que están trabajando ahí, entonces cerraron el del medio. Entonces hay que agarrar los laterales.
0: Ok.
9: Para que se pongan pilas.
0: Ok.
9: Vivo. ¡Ánimo!
0: ¡Ánimo! Oye, quiero mandar un saludo a mi compadre Irra, que el fin de semana cumplió años. El sábado cumplió años mi compadre Irra de Epsilon. Le mandamos un abrazo. Y tuvo carnita el viernes y no nos invitó al maldito. ¿Qué contó? Ah, no es cierto. Saludos, mi Irra de Oro. Por ser día de tus... Más vale tarde que nunca, Irra. Lo mismo digo en la hamburguesa. Despierta, mi bien, despierta. Felicidades a mi compadre Israel de Epsilon. Sus primeros 29 añitos, bendito Dios. Ya los registrando en el seguro. La luna ya se metió. Saludos, vato, un abrazo.
10: Ladies and gentlemen, this is Mambo number 5.
0: Mira, mi compadre Beto Manhattan y me hace otra, güey. 1, 2, 3. porfa.
11: Hasta fría la hamburguesa, traqui, traqui, ¿sabes? Hasta fría la hamburguesa, traqui, traqui, ¿sabes? Con ganas.
0: Híjole, un día. Qué rico, güey.
12: Buenos días, Monterrey. Petacón hermoso, nada, ¿cómo amaneciste? Ah, esas galletitas así bien remojadas con leche. Y ahorita voy a preparar un chicharrón en salsa verde, compadrito, con cilantro y cebollita. Sus taquitos. Pues se antojan de maicena, compadrito. Hoy de arete como que no traigo ganas, pero no, sí unos de maicena.
0: Unas tortillitas de maíz, güey. Qué rico.
13: Pero compadre, acá, maldita obesidad.
0: Sí, güey.
13: Una hamburguesita preparada anoche, refrigerada y nada más calentada en el micro.
0: No,
13: así.
0: Nunca.
13: Maldita obesidad.
0: No, me calla boca, güey.
14: Ese de la hamburguesita, déjaselo a un chavo de 20 años, tú, traca, traca.
0: ¿Por qué?
14: Ya no estamos para esos trotes nosotros.
0: ¿Pero por qué? Bueno, en la noche sí te lo paso porque traes, sabes que no puedo dormir y el eructo y lo que tú quieras. Pero en la mañana, pues, órale, de volada.
15: Una hamburguesita, pero de esas de las de ayer, que se quedaron en la envoltura ahí toda la noche y luego ya nada más llegas, ni calentar ni nada, nada más y vámonos, para adentro.
0: Con el aguacate bien negro, lo que sea.
16: Buenos días, traca, traca. Saluditos, saluditos. Pues vengo desde García, acá a Pesquería, y pasé por ahí por la Miguel Alemán. Está lento, pero está no hay mucho tráfico. Si llega, yo estoy aquí en Pesquería.
0: Saludos, traca, traca.
17: ¡Qué delicia,
0: güey!
17: Bueno.
18: Oye, imagínate, compras una promo de 3 hamburguesas por 140 pesos. Dejas una para la mañana en el refri y así friecita del refrigerador. Chulada de hamburguesa.
0: O sea, sí, pero pues una calentadita en el micro o algo, güey, en el comalito o algo.
18: Gracias. Oye, los niños son los que se hacen viejos. Uno está igual. Hecho garras como quiera.
0: Dijo, se van haciendo viejos. Yo estoy hecho garras desde hace como 20 años. Dijo, yo no avanzo.
13: Traca, traca, unos días. Qué rico, unas Marías. Yo también me eché a María en la mañana, pero a la vecina, compadre.
19: Traca, traca. Buenos días.
0: Buenos días.
19: Mira, yo voy desayunando un bolillito con una embarrada de frijoles.
0: Cállate.
19: Y un huevito con salchicha. Con una salsita tatemada. ¡Ay, papá!
0: No, me estás viendo. Estás viendo las carnes en las que estamos, güey, ¿no? Mira nomás.
20: Esa hamburguesita, sí, pero que hasta está aplastadita, traca, traca, no. Otro rollo, que nada más traen carnita, 3 hebritas de lechuga, el aguacate se puso morenón.
0: Sí.
20: ¿Cómo
0: sí.
20: estás? Y...
0: Hola.
20: Así, aplastadita, bebé.
0: Ufa, ¿cómo me gusta? ¿Cómo ves tú una aplastadita?

0: Ay, güey, ¿cómo es una aplastadita?
1: No, traga la hamburguesa y malonches fría. Bueno, amigo, me gusto porque se hace duro el pan en el micro. No se hace.
2: Poquito, y lo en el comal.
1: Ah, estamos echando tres panes con mantequilla y un cafezazo. Ahí caminó la chambita.
2: Bendito Dios. Que no
0: se come. Y al rato.
3: No nada. Estaba cansada de tantas promesas
0: que nunca cumplí.
4: ¿Treque, treque?
0: Buenos días.
4: Pues mira, yo sin la hamburguesa, nomás la aplastadita.

0: ¿Dónde?
1: Oye, ¿y ese hamburguesa de 3 por 140? ¿O de qué serán o qué?
2: Es sin carne, güey.

0: sabiendo que ya es de marrano tragar hamburguesa ahorita en la mañana.
1: Y luego todavía sin calentarla, eso ya es canibalismo.
2: ¿Y cómo te caería una aplastadita ahorita en la mañana?
3: Dijo el viejo Paulino. ¿Cuál viejo? Si apenas estoy emplumando.
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4: Ellos son entretenedores. 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
2: ¿Y la aplastadita con las Marías dónde sería? ¿Para qué?
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10: Hombre, ¿qué te pasa? Es una super promoción. Y al carbón, papá. Y al carbón recién hechecitas. Y te dan hasta pepinillos, si quieres.
11: Siéntate.
0: Y si le ponemos una cachetadita de frijolitos a esa hamburguesa, papá.
1: Oye, lo de la torta del vato está bueno. Lo de la hamburguesa también, pero nomás déjame el... la aplastadita y la salchicha. ¡Chuy!
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3: Ya le pregunté a la inteligencia artificial qué pasa si almorzamos una hamburguesa. Ahí les va.
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2: A lo mejor estás trabajando o echándote un coyotito.

Bueno, le acabo de preguntar, son las 8 de la mañana con 32 minutos, le acabo de preguntar a la inteligencia artificial qué pasa si me almuerzo una hamburguesa. Aquí está. Si almuerzas una hamburguesa. Dice, comer una hamburguesa en la mañana aporta mucha energía rápida, pero por sus grasas y calorías, tu cuerpo trabaja el doble para digerirla y puede causar pesadez, ¿eh? Pesadez y sueño, ¿eh? Si es ocasional, no pasa nada, pero si es todos los días, aumenta el riesgo de subir de peso. Para entenderlo mejor, ahí va. La digestión lenta, la carne, el pan, tiene muchas grasas y carbohidratos. Tu cuerpo tarda entre 24 y 72 horas a la moder para procesarlos por completo. Punto 2, el aumento de energía. Al tener tantas calorías, te vas a sentir lleno

0: una recomendación más exacta, si le puedes agregar más verduras, como pepinillos o pepino, cebolla, quitar el queso, el de plástico, y pues viene aquí cosas como que hacer ejercicio después y no meterle papas fritas y refresco, sino la pura hamburguesa. Entonces sí se puede, sí se puede, pero pues ponle también tantita verdurita, ¿verdad? O sea, sí se puede, pero hazla un poquitito más ligera.
1: Primera y última vez que le vuelves a preguntar la inteligencia. Así soy feliz, traca, traca. Saludos.
2: Estás oyendo, si no la queremos calentar, menos meterle más verdura, hijo. No, hombre, qué bárbaro. Mira, la pesadez y el sueño ya los traía, así es que me vale mother.
3: Oye, traca, traca, entonces no sé qué alarmé, porque la hamburguesa que traía, lógicamente era de res, pero aparte mi vieja me echó unas alitas de pollo, entonces como que ahí está medio balanceado, ¿no?
0: ¿Según quién? Ojalá sí. ¿Según quién, güey?
4: Traca, traca. Esa hamburguesa no me la puedo comer así con pan de margarita y un refresco bien helado. Uy. Y mucho aguacate. Uy. ¿Cómo es?
0: Ah, bueno, el aguacate es muy bueno, güey. Ahí va. Aguacate, lechuga, tomate, cebolla, pepino. ¿Qué más le podemos poner de...? Es que hay... Pero hay de verduras a verduras, o sea, no papas fritas, güey, o sea.
5: O sea, si en el día te hace daño, en la noche está peor, ¿no?
0: Pues sí.
5: ¿Tú crees que esas hamburguesas de 3 por 100 pesos tengan carne magra?
6: Oye, traca, traca, no, pues ¿qué es eso? Una hamburguesa sin pan, sin carne y sin queso. Hazme otro favor, yo le pongo 3 quesos a la carne y queso Filadelfia aparte y tocino. Le sepa rica, a lo mejor una ensalada, pura lechuga y tomate.
3: No, pues comerte la hamburguesita en la mañana, pues sí está bien. Ya con una pachurradita, pues ya es avaricia.
7: Ay. Sí se puede. No deberíamos. Bola de marranos todos nosotros.
0: Ahí dice que ocasionar sí se puede, güey.
8: Es inteligente, me imagino que es un vato que deberías de preguntarle a una que sea una gordita, una inteligente especial gordito.
0: Una IA gordita, para que me...
3: Acá, acá, buenos días.
0: Buenos días.
3: Oye, pero más grasa ya tenemos en la panza.
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7: No pasa nada, no pasa nada. Dame dos promos de hamburguesa con refresco grande, por favor.
0: Una hamburguesa más, una hamburguesa menos, güey. Oye, regresando viene el Mega Trafical presentado por Mega en Buenos Días, Monterrey. ¡No se muevan!

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5: Ataca, buenos días, pues agregale piña o si no agregale carne de trompo.
6: Ah, también puede ser piña.
7: ¿Qué pasa si te almuerzas una hamburguesa? Punto número uno, traes dinero para comprarla. Punto número dos, llenas con ganas. Punto número tres, te da el mal del puerco.
6: Y sí.
8: Taca, la lechuga no te la recomiendo porque es la que trae la enfermedad esa. De la explosiva, si de por sí.
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0: Vámonos, ¿a dónde está el Mega Trafical presentado por Mega? Mega Internet de alta velocidad más TV interactiva. Mega es más, presenta el Mega Trafical. Así que en ese momento, nuestros reporteros gratuitos le ponen ahí a grabar y nos mandan su reporte. Recuerden que todo es información para quien va saliendo de su casa o quien va saliendo de la chamba y se están metiendo al tráfico. Todo es información, todo lo que ustedes reporten. ¿Dónde hay Mega Trafical? ¿Dónde no hay Mega Trafical? ¿Dónde hay un semáforo descompuesto, un bache, un choque? Todo es información y se los agradecemos mucho. Hágalo a nuestro WhatsApp 818-0101-957. 818-0101-957. Vamos al Mega Trafical presentado por Mega. 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Mega es más. 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Presenta el Mega Trafical Alal. ¡Ahora! ¡El pollo! ¡El Mega Trafical Pollo! Sí, a nuestro WhatsApp 818-0101-957. ¡Vámonos al Mega Trafical presentado por Mega!
1: No hay Trafical Alalalal desde Suazua hasta Pudaco por la carretera Agua Fría.
0: Ok.
1: Vengo como gorda en tobogán.
2: Sola, solita y sola, solita y sola.
0: ¿Dónde está el Mega Trafical presentado por Mega?
3: Mega informa Trafical Miguel Alemán, compadre. Donde un lado huele a popis y el otro huele a galletitas. A ese compa de los 100, las 3 hamburguesas por 100 bolas, que se ponga el tiro, compa. No va a amanecer un día ladrando o relinchando.
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0: ¿Dónde está el Mega Trafical presentado por Mega? 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
4: Buenos días, Monterrey. Mega Internet de alta velocidad más TV interactiva presenta el reporte de la vialidad. Avenida Sendero, casi llegando a la Aurora, está congestionadísimo. Está la filota hasta allá, hasta bien lejos. Agarrando la Aurora, rumbo en Monterrey también. Okay. Va el tráfico muy despacito. Okay. Tenga precaución. Y más por el momento, Mega Internet de alta velocidad más TV interactiva presentó tu amigo Anito.
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0: ¡Gracias, gordito! ¡Anito!
5: Sola, solita.
0: ¿Dónde está el Mega Trafical presentado por Mega?
6: ¡Qué agusticidad! ¡Qué agusticidad! Sin la señora sesentona, la de la tercera edad.
0: ¡No, no!
2: Madrid la saca vacía.
7: No, imagínate, traca, traca, que el hamburgueso traiga la lechuga esa que anda de moda ahorita, la explosiva.
0: No.
7: Si así zarpeas el baño, imagínate.
0: No, el Mega Trafical presentado por Mega.
8: ¿Cómo andamos? El Mega Trafical es intestinal de todas las hamburguesitas que estoy escuchando. ¡Ay, Dios mío!
0: ¡Saludos, gordo! El Mega Trafical presentado por Mega.
9: Mega Trafical de aquí de Rangel Frías.
0: Ajá.
9: De Lincoln hacia zona sur. Están todos paraditos.
2: Baile sola, solita y sola.
0: Bueno, y de ir, ¿quiénes y quiénes iríamos?
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10: Buenos días, Monterrey. Mega, les bien informados. Estas 2 semanas que vienen, andaré en modo solteroski porque mi esposo se fue de vacaciones 15 días a Chicago. Pero no sé cocinar, no sé lavar ropa, y así que no sé qué voy a hacer. Espero adelgazar. Hasta aquí mi reporte. Gracias a Mega, que nos mantiene informados.
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0: Mega Internet de alta velocidad más TV interactiva. Mega es más, reporta Constitución rumbo al túnel. Sola. ¡Súper lento!
11: Oye, gordo, le volviste a dar el día al estrés. ¡Ay, no! ¡Qué agusticidad, dijo abuelita! Nadie que pelee.
0: Solita el Mega Trafical presentado por Mega.
12: Traquis. Mega Trafical. Tobe Reyes. Hasta Madero.
0: Ok.
12: De ahí de vuelta y le sigues el tráfico.
0: Eso.
13: ¿Alguien dijo paraditos?
2: Ahorita que estoy vivo.
0: El Mega Trafical presentado por Mega.
14: Mega Internet de alta velocidad más TV interactiva presenta el Mega Trafical. Mega Trafical. En mis intestinos, después de desayunarme una hamburguesa. ¡Saluditos, gordo!
0: ¡Saludos, gordo!
2: ¡Solita y sola! ¡Solita y sola!
0: El Mega Trafical presentado por Mega.
15: ¡Qué video, traca, traca! ¡Buenos días!
0: ¡Buenos días!
15: Mega Trafical. Rumbo a Lugarse Libre. Churubusco un poquito congestionado. Constitución Express, fluido. subida a Garzasada un poquito congestionado y Garzasada libre hasta Nacional.
0: ¿Qué?
15: Saludos, traca, traca.
0: Saludos. Que la dejen ir al baile sola. El Mega Trafical presentado por Mega.
16: Voy a llegar a pedir una hamburguesa. Me da una hamburguesa sin pan, sin mayonesa, sin mostaza, sin catsup. Nomás la pura lechuga, la cebolla y el tomate.
0: Y la carne. El Mega Trafical presentado por Mega.
17: Mega Trafical. Acá por Santa Rosa en Apodaca.
0: Okay.
17: Van 5 vacas de norte a sur y 2 becerros de sur a norte.
0: Mega presenta el Mega Trafical.
18: Mega Trafical en el doctor. Porque ando malo, traca, traca.
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19: Buenos días, traca, traca. Allá Trafical. Alfonso Reyes de Ruiz Cortines hasta Colón.
0: Hasta Colón. Gracias, manito.
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0: ¡Qué rico! 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
29: A mí se me antojó una hamburguesa, traca, traca, así sin pan, ni carne, ni lechuga, ni aguacate, ni nada. Así nomás la pura pechurradita.
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0: Son las 9:03. Hacemos enlace con la unidad móvil. Ahí está Dani Treviño. ¡Conza, adelante!
1: Gracias, Jerry. 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
0: Gracias, Flaco, un abrazo. Hoy te regresamos contigo, sonando en la mañana con 6 minutos. Esta es la tercera.

0: de julio, ya son las 9 de la mañana con 8 minutos. Lo platicamos cuando empezó el programa y el día de ayer también, en donde estos días va a estar haciendo mucho calor, mucho calor. Hoy un día soleado, ya hay 30 grados, ya hay 30 grados en nuestra ciudad, siendo las 9 de la mañana con 7, con una humedad relativa del 60%. Esto lo comento porque es el tema de la humedad que tenemos en nuestro cuerpo o lo que vamos a sentir en el cuerpo. Entonces van a empezarse arriba del 70-75%. Se empieza a sentir el calor como pegostioso. El cuerpo empieza a sudar diferente, pegajoso. Por eso lo comento. Hoy tendremos una máxima de hasta 37 grados centígrados. Un día totalmente soleado. Hoy martes, mañana miércoles, los dos días. Máxima de 37. Pisando los 38 después. Jueves y viernes, los dos días, máxima de 34, 35. Y luego vuelve otra vez sábado, domingo, lunes y martes. Desde el sábado otra vez vuelven los calores top hasta los 37 o hasta pisando los 38 grados centígrados. Esto en el sol, así que por favor, hidrátese bien. Y en el comentario de la hidratación es importante, puntualizando que sea un tema con electrolitos o con agua purificada. Traten ustedes de usar agua purificada para hidratarse. Yo sé que a lo mejor un refresquito cae muy rico, una cervecita cae bien sabrosa, yo lo sé, pero el tema de la hidratación, al momento de sudar, el cuerpo pierde muchas sales, pierde muchos nutrimentos y los necesita recuperar. Para eso es el agua purificada o el tema específico de los electrolitos, que son muy buenos, digo, si tienen la oportunidad. En el caso de los electrolitos no es de uso diario, eso sí no es de uso diario, pero sí pueden echarse un electrolito de esos chidos una vez cada tercer día, y ayuda muchísimo a que tu cuerpo, en el caso de estar sudando mucho, de andar trabajando en el sol, en la calle, que tú sudes, pero que puedas recuperar los nutrientes que tu cuerpo va soltando también al momento de estar sudando en el día a día con estos calores que repetimos entre los 37 grados centígrados, 37 pisando los 38, más en estos dos días, martes y miércoles. Así que hágalo porque se lo estoy diciendo yo, ¿verdad? Porque yo digo nada más.
1: Más porque yo digo. Y de ir a hidratarnos, ¿quiénes iríamos?
0: No, sí. Nada más hasta que le rasques tantito. Ya nada más empieza a hacer calor otra vez, ¿verdad? Ahora
2: imagínate que tienes una trompo burger para almorzar. Imagínate, traca, imagínate, güey, las posibilidades.
0: Queso blanco, güey, cebollita.
3: Traca. ¿Cómo sabes tanto?
0: Ah, porque yo soy todólogo, güey.
4: ¿Cómo te caería un agua mineral preparada como si fuera michelada?
0: Siempre he dicho, si ustedes andan manejando y no pueden tomar y quieren engañar a la tripa, prepárense una buena agua mineral, que échenle todo lo que le echen a una michelada, güey, todo, pero en vez de cheve, échenle agua mineral. Nah, cállate la boca, güey.
5: Oye, traca, ¿y cómo sabes tanto?
0: Porque yo soy todólogo.
3: Suero, güey, ni que estuviera internado. Agua, ni que fuera maceta, güey. Ponme un camatito.
0: Camatito, güey.
5: Oiga, señor Traca, ¿y quién es usted? ¿Quién es usted?
0: No entendí esa pregunta. Mejor dicho, no sé qué tengo que responder ahí, güey.
6: Traca. Y para la hidratación, yo pongo un cartoncito de esas de las que se ponen en la cabeza. Ajá. ¿Cómo se llaman? Esas es meras.
0: Mira, bien sencillo. Agárrate. Ay, ya se me subo la boca, güey. Soy marrano. Agárrate un vaso de litro. Un vaso de litro de esos de desechable blanco. ¿Sí? Échale hielo de bolsa. No de máquina. No, de bolsa. Del caro, del que no se quiebra, del que se tarda en derretir. ¿Ese? Le vas a echar el jugo de 3 limones sin semilla porque se amarga. El jugo de 3 limones. Vas a agarrar la salsa inglesa. Le vas a aventar 30 chisguetes, güey. 1, 2, 3, 4. No es mucho. Realmente lo que suelta es muy poco. 30 chisguetes. Y luego agarras la Maggi y le echas 5 chisguetes. 5, 3, 4, 5. Agarras un buen puño de sal, se lo echas. Un buen puño de pimienta limón, se lo echas. Un buen puño de chile en polvo, que todo el mundo sabe cuál es, que empieza a contar. Y acá con gin, así, paz. ¿Ok? Ahí vas a agarrar el jugo de tomate y le vas a echar hasta la mitad del vaso. Un poquito más arriba de la mitad del vaso. Lo vas a revolver, pero bien revuelto, bien revuelto. Bien revuelto, bien revuelto. Y luego agarras el agua mineral. Y con el agua mineral vas a llenar lo que resta del vaso, ¿sí? Mira, se me sube la boca. Yo te recomiendo que arriba, bueno, le des una buena meneadita, ya para que se mezcle todo, y arriba le pongas una pizquita de pimienta de limón, y venga a nosotros tu reino. ¡No! Ahora, si tú eres de los que no, el jugo de tomate, no, es el clamato, no, no me gusta el clamato, bueno, no le eches eso, y desde el principio échale agua mineral, desde abajo. No, manito. No, güey, no, no, no. No, no, no, no, no.
7: Ya no le cupo agua con tanto puñado de polvos.
0: Son tres, güey. Es una pizca, o sea, una buena pizca de sal, una buena pizca de pimienta de limón y una buena pizca de tajín. Ya está, güey.
4: Traca, traca. Y si ya no alcanzas a aventar tantos chisguetes, ¿se puede con menos?
8: Para que traca, traca, del monstruo no va a estar hablando. ¿Cómo que un puño? O sea, no, espérate.
0: No, güey,
8: o sea,
0: no, o sea, que un puñito así de
9: traca, traca, polvo. Hay para información general y para ti también. Ya venden la salsa inglesa y el jugo que mencionaste.
0: Sí, juntos.
9: Ya lo venden fusionado en una botellita oscura.
0: Con azul, pero no es lo mismo, güey. No es lo mismo, las cantidades no son las mismas.
10: Y luego ya te lo echas al pollo, todo eso, lo dejas marinando y al asador.
0: Oh. ¡Eres brujo, güey! ¡Tú eres brujo!
11: ¿Y la cheve me la tomo aparte o qué, traca, traca?
0: No, va ahí mismo, güey.
12: Traca.
0: Bueno, todo esto, antes tienes que escarchar el vaso, güey.
12: Traca. No, hombre, ¿qué andas haciendo? No, no, qué bárbaro. No, no, no, no. No, no, no, no, no, no.
0: Y si me toman una recomendación, si es con cerveza que sea oscura, o sea, de la indígena, de la Victoria, de la superior, es así que sean medias, para que agarre sabor.
11: Traca, traca. Yo digo que tú sabes mucho de bebidas porque tú eres borrachólogo.
0: Próximamente, mixología.
13: Oye, todóloga, ¿qué ando haciendo? Ni está haciendo nada. Mejor si hubiera quedado ahí en el radio.
0: Mixología con el traca-traca.
14: Le pone usted una copita al pavo y échese usted otras dos copitas.

0: Llevo 10 intentos, traca, traca, y no me queda como tú dices.
1: ¿Cómo es? Traca, traca, nomás faltas tú con el podcast. ¿Cómo preparar bebidas para mitigar el calor?
2: Traca, traca, chao.
3: Próximamente la mixología con el traca, traca.
4: No me compare, iba a escarchar el vaso después, iba a ser un mugrero. ¡Qué bueno! ¡Qué bueno!
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3: 9:18.
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3: 9:19, ya cambió.
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0: ¡Vamos contigo, Dani! ¡Adelante!
1: 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Buenos días, Monterrey. 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
2: ¿Te gusta tequila?
0: Gracias, Dani. Regresamos contigo. Son de la mañana con 29. Me dice Matuki, ¿cuál es el hielo de bolsa? ¿Cómo? ¿Cuál es el hielo de bolsa, güey? O sea, el que compras en la tienda, güey. No, ¿cuál es el hielo de bolsa?
3: El vaso después iba a ser un mugrero. Qué bueno que lo aclaraste.
0: Ay, güey. ¿Cuál es el hielo de bolsa, por favor?
4: ¿Por qué no haces un canal de TikTok y le pones las bebidas locas del tracatraca?
0: Las bebidas locas.
5: Tu negocio perfecto sería comidas y bebidas, el nalgamán.
6: Bebidas tropicales, el tracaguama.
0: ¿El qué? Ah, el tracaguama.
7: Tracatraca.
0: Ey.
7: Tracatraca. Te faltó escarchado. Escarchado con salecita y el chile.
0: El chile en polvo, sí, señor.
7: Y te faltó una servilleta. ¿Para qué la servilleta? Para que le limpies la baba, que veo que se te está cayendo.
8: Miguel, estaba con un cliente y le estábamos escuchando. Cuando acabaste de decir todo eso, le escupí la cara. ¡Ay, Dios mío!
0: ¡Qué rico!
9: Negocio para ti, traca, traca. Tú tienes el molde. Tienes el molde de canastón, de ese de pan de muerto, ese grandote. Ahí está tu molde, tu canastón.

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0: ¡Vamos contigo, Dani!
1: Gracias, Jerry. 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Yo soy Dani Treviño Leconce y vamos a continuar con más allá en cabina. Jerry Garza, el Traca Traca Show, y buenos días, Monterrey.
0: Gracias, Flaquita. Nos vamos al pollito con chismecito. Son las 9 de la mañana con 46 minutos. 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
0: ¡Vamos! ¡Arriba, arriba el pollo!
3: ¡Pero con la divina!
0: ¡Vámonos, Pollito con Chismecito!
4: Pollito con Chismecito. Oye, traca, traca, ¿cómo andará el que se lastimó ahí en la rodilla? No ha almorzado de la preocupación.
0: Ya no mandó audio, güey. Ya no mandó audio. Se me hace que está en conciliación ahorita, güey.
3: Estábamos platicando, amigos.
0: Pollito con chismecito.
5: Buenos días, Monterrey. Pollito con chismecito. Acabamos de torcer un tránsito agarrando dinero. Bien torcidote.
0: ¿Dónde? Cruce.
3: Haciendo yo no sé qué.
0: Cruce.
4: Pollito con chismecito. No venga para San Pedro. No vengan, está el tráfico, hijo de su.
0: No me
4: aquí
0: digas.
4: En Gómez Morín y Vasconcelos y Calzada, no, hombre. Acababa de almorzar, ya me dio hambre nomás de estar aquí.
0: Qué raro. Pollito con chismecito.
6: ¿Qué hay, compadre? Pollito con chismecito. No, con Imelda no, porque no nos va a dejar hablar, nos va a estar interrumpiendo. Oye, que acabo de dejar a una doctora de un hospital de allá por Ruiz Cortines. Ajá. Que pidió servicio porque la encontró el novio con un doctor ahí en las instalaciones. No. Ya sabrás, un bizcochito. No, entonces creo que ya van a romper, van a terminar la relación.
0: Se acabó. Se acabó la fiesta.
7: Nomás imagínate que estamos tres comiendo en el Pollo Loco. Ustedes dos y yo tres. Hombre, cállate, saboreándome esa pechuguita tuya, traca, traca. Con salsa molcajeteada. Ya me lo acabo y luego ahora sí. Me chingo las piernitas de Imeldita también.
0: ¡Pollito, qué chismecito!
8: ¿Qué onda, mi petacón? Buenos días. ¿Cómo amaneciste? ¿Dónde está Imeldita, hombre? Hola, señora Rosy, ¿cómo amaneció? Oye, petacón, más que chismecito, es un quemón para las autoridades de Escobedo, petacón. Ya los quemé en otros programas con la CONCE, pero también aquí el día sábado chocaron a mi mamá. Estuvo medio fuerte el choque. Nunca llegó tránsito. Nunca llegaron protección civil para la atención médica.
0: No.
8: Ahorita mi jefecita está internada. De hecho, hoy lo operan. Esperemos que todo salga bien.
0: Todo va a salir
8: pero
0: bien.
8: Pasamos más de 3 horas, taca, taca, y nunca llegaron, neta. Ahí ¿qué? Saludos para la gente de Escobedo.
0: Todo va a salir bien, compadre. Vas a ver. Todo va a salir bien.
9: Oye, traque, traca. Traca, traca. Y si todo eso que revolviste, le revolvemos unas canciones de Los Invasores. No era daño. ¡Ay, de fondo! ¡No te cansas!
0: No, porque no traigo a Lalo Mora cargando, güey.
10: ¡Vamos!
0: ¡Pollito con chismecito!
10: Buenos días, traca, traca.
0: Buenos días.
10: Que tengan un excelente... con todo el ánimo. Saludos.
0: ¡Saludos! ¡Pollito con chismecito!
11: ¡Pollito con chismecito! Trabajo en la CFE y otra vez no va a haber luz en muchos municipios por muchos días.
0: ¡A la madre! Pásate el chisme, ¿dónde es, güey?
12: Necesito Alfonso Reyes y Lázaro Cárdenas, ahí está escondido.
0: Ah, ¿dónde?
12: Pollito con chismecito, Alfonso Reyes y Lázaro Cárdenas.
0: ¡A la madre! ¡Ándale!
13: Pollito con chismecito. Torcí a mi vecina echándome la basura en mi canasta de la basura. Bien torcido.
0: Bien torcidota como cheto.
14: Pollo que está en el asador.
0: Pollito con chismecito.
15: Pollito con chismecito, troca, troca. Oye, bueno, llegué a echarle 150 pesos de gasolina a la chimustreta esta. Y el vato se pone a limpiarme todos los vidrios. Casi me lo lava.
0: Ay,
15: hermano, le estoy echando 150 pesos. No voy a traer para darte propina, primo. Pero bueno, ahí para la vuelta.
0: Bueno. Bajita, que chismecito.
16: No, el que se cansa, el que está cantando. Yo no, pues ni no voy corriendo, aquí estoy sentado.
0: Sí, no. Bajita, que chismecito.
17: Y no va a haber en muchos días agua.
0: No manches. Si tienen esa información, pásenla completa, raza. 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
1: 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Yo soy Dani Treviño y continuamos con más allá en cabina de La Sabrosita 95.7.
0: Gracias, Blaquita, regresamos. Oye, pues muchas gracias por escuchar. Buenos días, Monterrey. Se van a quedar con la carabina del monstruo. A la 1, la botana. A las 3, el Traja Traja Show. A las 5, la Sabro Party. Y a las 10 de la noche, tus noches sabrositas. En las noches sabrositas. Nah, hombre. En las noches sabrositas. A ver. 9:45. En tus noches sabrositas. Mira nomás. En tus noches sabrositas, mira, era. En tus noches sabrositas. En tus noches sabrositas. En tus noches sabrositas. En tus noches sabrositas. En tus noches sabrositas. No, no, así que hoy 10 de la noche, tus noches sabrositas, que tengan excelente martes. Se quedan con la carabina del monstruo. Bye bye.
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1: Y la que sigue, dijo la Bubi.
2: Dijo la Bubi no habla, las dueñas sí, las dueñas de las Bubi sí hablan, pero la Bubi.
1: Se

0: Se llegó el calor. Tenemos 32 grados centígrados. Tenemos 32 grados centígrados a esta hora de la mañana, que son las 10 con 11. 10 de la mañana con 11 minutos, 32 grados centígrados. No, pa, imagínate para las 12. Si ahorita ya me está sudando todo, todo me sudan. Me sudan hasta la... Me están sudando todo. Todo me está sudando. Todo. Todo. Digo, los que van a trabajar temprano, los que agarran el metro o el camión, 6, 7 de la mañana, 8 de la mañana, 9 de la mañana, no hay bronca. Pero imagínate la estación del metro, la que está aquí en, ¿cómo se llama? En Padre Mier, creo que es Padre Mier. La que va del subterráneo hacia la otra línea. Cuando transbordan ahí, como eso es las 7, donde van subiendo todos, y tú mero abajo, y llevas alrededor de, adelante, te toca salir hasta el último, o sea, sales hasta el último, y vas del metro subterráneo hacia arriba, ¿ok? Ya vas a salir, empiezan a subir todas las, que es lo que yo recuerdo, porque hace mucho que no me subo, subes las escaleras, y adelante de ti van tres, vamos a ponerle un número, yo le calculo en las escaleras unas 375 personas. Por dos nachas de cada uno, son 750, oliendo 750 pompis, güey. Ya trabajadas, muy trabajadas. Aquí hay de oler ahí, como eso en las 7-8, qué horror. Hoy vamos a platicar acerca de eso. Hoy vamos a platicar acerca de se llegó el calor y... De eso vamos a platicar el día de hoy. 818-0101-957. Se llegó el calor... Y llega el momento en donde ves, pues, Chiqui Chores. Por todos lados. De hecho, hasta de vato. Ayer andaba en un lugar donde salió un vato así con un short bien cortito, bien cortito. Hazte cuenta que el vato es de esos osos, de los que le llaman osos. Los de la comunidad JLB han de saber. Son de los osos, güey. O sea, era un oso. Imagínate el cuerpecito de David Olivares, pero un poquito más gordito. Piernón, pero gordito, o sea, gordito, güey. Chaparrito, más o menos 1.50. Pero de esos gordos que hacen ejercicio, pero no sé por qué la panza se les hace así dura, güey. O sea, no estaba panzón. ¿Cómo les diré? O sea, no panza de borracho. La panza se le veía trabajada. Como que tenía músculo, pero panzón. Peludo, de todos lados se veía. Playera de tirantes, un chorcillo bien chiquillo y apretado. Y la piernón, el vato piernón. Unos tenis blancos y unas calcetas como si fuera a jugar fútbol, como las de Kiko, hasta la rodilla. Hasta los vatos andan en chiquichor ahorita. Se llegó el calor y...
1: Monstruo, monstruito. Uno se ingre con el olor. Es lo más rico que puedes oler. Oh, y más en el metro y en el ruta 13.
0: No, entre más... No.
2: La mostriza, monstruo. Acá en la moderna, compadre.
0: Saludos.
2: ¿Cuáles son las invitadas, compadre, para pedírtele que me la ponga?
0: Todavía no. Ahorita un rato más. Saludos a todos. ¿Dónde está la mostriza? ¿Dónde anda?
3: Oh, buenos días. Llegó el calor y a las gordas les huele a vinagre entre las lonjas.
0: Qué corriente, güey. Qué corriente. Nunca he olido entre las coyunturas a una mujer gordita, a ver si huele a vinagre. No sé, o sea, ¿cómo es ese olor? A lo mejor a ti te tocó así, güey. Pero yo estoy gordo, tal vez no se habían dado cuenta, yo estoy gordo. Pero, a ver, no huelo a vinagre, güey. A lo mejor no me he dado cuenta, pero alguien que me venga a oler como eso de las 7 para ver si huelo a vinagre entre mis coyunturas.
4: Milton, buenos días.
0: Buenos días.
4: Padre, llegó el calor y se empiezan a derretir las mujeres. Se ponen camisas así como de tirantes y en chiquichor. Ajá. Y se les derrite así como que el pachiclón así entre las piernas, como que se empiezan a derretir.
0: Ya te entendí, como vela.
1: Monstruo, buenos días.
0: Buenos días.
1: Monstruo, pues llegó el calor y yo no me explico cómo hay gente que a las 6 de la mañana están oliendo a sobacos ahí en todo el metro y todos los camiones. No me explico. Las 6 de la mañana oliendo a sobacos y cola y leche.
0: Oye, tú hablas como el Dexter, güey. Sí, de eso, está cañón, güey. Que a las 6 de la mañana huelan mal. Ahora, con este calor, no sé ustedes, Pero yo, con ese calor, por ejemplo, ahorita me bañé. Y luego vengo aquí a hago como que trabajo aquí. Y luego de aquí voy a ir a hacer unas vueltas. Y voy a llegar a mi casa, si Dios quiere, como eso de las 3 de la tarde. 3 y 4. Llego, me baño, me pongo ropa nueva, todo. Nueva no, o sea, limpia, ¿no? De todo. Afuera todo lo que traía y ropa limpia. Y luego ya como. Y luego voy a hacer otras vueltas, en la cual esa vuelta yo sé que voy a sudar, porque voy a hacer varias cosas, ¿no? Estoy hablando que salgo de la casa como a las 5 o 6 y voy a regresar a la casa como a las, si Dios quiere, como a las 10 de la noche. Llego, me quito la ropa que traía, me vuelvo a bañar y luego ya me duermo con ropa limpia. No, no. Yo no sé, hay gente que usa la misma ropa para dormir todos los días, güey. Qué asquerosidad, pues huele feo. Porque uno suda en la noche como quiera suda. Aunque tengas clima o mini split o aire acondicionado, como le llames, vas a sudar. Entonces ya a veces hasta 4 veces me baño. Báñense, güey. Báñense. Báñense.
5: Oye, monstruo, se llegó el calor. Y si sabes que tu bardilla huele peor que tu fundillo, échate desodorante, hijo.
0: ¿En dónde? ¿En los dos lados?
5: Dile al del Didi. Oiga, no le puede bajar los vidrios porque le voy a fumigar todo el carro.
6: Sí, no batalles. Como el tracatraje, son un chorcito chiquitito nada más. Así de esos, igualitos.
7: Monstruo, buenos días. Yo antes agarraba el camión a las 7.
0: Ajá.
7: Hombre, ya había gente que olía bien gacho. Pero gacho. Y yo siempre me preguntaba, ¿cómo puedes oler tan gacho tan temprano, desgraciado? Ahorita gracias a Dios traemos un carrito.
0: Qué bueno, compadre.
7: Pero no, hombre, sí hay gente que huele bien gacho desde temprano.
0: Sí, güey, pues yo creo que lo mejor es decirle, mira, hay personas, yo conozco personas, güey, que sí se bañan, pero como quiera su, dicen que es humor. No sé, nunca he entendido qué es el humor. Pero, pues creo que es sudor, ¿no? Huele feo. O sea, se bañan, pero a la primer sudada, a su madre. Yo digo que deben de atenderse, deben de ir con un doctor y decirle, oye, güey, pues estás transpirando muy horrible. A lo mejor es una comida, güey, ¿qué es lo que estás comiendo? A lo mejor, pues no sé, güey, a lo mejor no eres humano. A lo mejor estás echando a perder por dentro. Hay veces que también tienen alguna enfermedad de, por ejemplo, que ya no les funciona algo bien, güey, el hígado o algo así, y empiezan a oler gacho, güey.
5: ¿Qué le pasa a ese tipejo, monstruo? Así ha de oler él, yo creo. El marrano.
0: Ya se enojó. Güey, este vato se enojó porque dijiste que las gordas les huelen entre las lonjas a vinagre. A lo mejor la señora de este güey le dijo, defiéndeme, yo no huelo a vinagre. Y se enojó, güey. Y aquí está un esposo ofendido, un esposo de una gorda se ofendió y aquí
5: ¿Qué
0: está.
5: ¿Qué le pasa a ese tipejo, monstruo? Así ha de oler él, yo creo, el marrano.
0: Ya ves, se enojó, güey, el esposo de la gorda que le dijiste que las coyunturas le olían a vinagre. Llegó el calor y a dormirse todos en la placa para mitigar el calor desde allá arriba. Antes la gente pobre, güey, se subía a la placa. Hace calor, vamos a dormirnos en la placa. Yo digo que la placa estaba más caliente, güey.
8: ¿Por qué estás diciendo caliente? Di sabrosita.
0: Bueno, antes hacía mucho calor que la placa estaba más sabrosita. No podías dormir con el calor de la placa que estaba sabrosita. No queda.
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2: ¡Vámonos con música! Isaías Lucero canta El Día Que Puedas. Son las 10:24, buenos días, en La Sabrosita 95.7. Te saluda Milton Land, el monstruo, desde ahorita y hasta la 1 de la tarde. Nada más llegó el calor, llegó el calor.

0: Pelotero a la bola.
1: ¿Qué onda? ¿Quién anda ahí? Buenos días. Hola, hola, buenos días.
2: A lo mejor y no le huelen a la esposa. A lo mejor a él es el quien le huele así bien agrio.
3: Monstruo, monstruo, si llegó el calor y es época de ver nachas y axilas todas prietas.
1: Pero ¿por qué no dicen cosas bonitas, güey? Se llegó el calor y los conejitos salen del bosque.
4: Buenos días, monstruo Chu. Ah, pues tú cuando vas a ver una gordita, monstruo, si tú andas en San Pedro.
1: No, no, sí me han tocado gorditas, güey, o sea, me gustan las altas y las chaparritas, pero no, no me han tocado que huelan así. Oye, traigo la voz a Jorge Luis Ada, no sé por qué, me está cambiando la voz, estoy chiquito, apenas me está cambiando la voz. Siento yo que me escucho muy así como un hombre, no sé por qué. Mira, querido pueblo Nuevo León. No quieren que les grabe algo ahorita que traigo voz de Tamés. Hola, soy Ángel Tamés, ahora me escuchan, ahora... Ya no. Saludos a mi compadre Tamés. ¿Cómo te quiero, condenadote?
5: ¿Qué onda, monstruo? Oye, puro enfermito. Puro enfermito.
1: Sí, sí, compadre, puro enfermito. ¿Por qué dice cosas bonitas del calor? Le mando un saludo también a mi buen amigo Juan Manuel Paparazzi, que hace muchos años también estaba aquí en La Sabrosita. Ayer fui a grabar un programa con él. Ahí están, gracias a él y al Chulo que me invitaron. No estaba el Chulo, entonces fue la mamá del Chulo, que es la abuela. Y grabaron ahí el anecdotario, ahí está en YouTube y en mis redes sociales también, ahí estuvo cotorreando con la abuela, muy padre. Les mando saludos al Paparazzi y al Chulo. Me gusta.
6: Hola, mostriza, acá desde Avenida Concordia. Saludos, mostrito.
1: Saludos, carnal.
6: Oye, ese tema que vas a tocar el día de hoy, yo creo que ya cuando llegas al final de las escaleras, en la parte de arriba, llegas bien mareado, pero no sabes si mareado por el olor o por lo que vas viendo.
1: O por la presión que se te sube, güey.
7: Monstruo, yo no entiendo cómo hay gente que dice, nada, me voy a bañar en la noche para en la mañana.
1: No, no, no se puede, carnal.
7: Voy a levantarme, no cambiarme e irme.
1: No se puede. No, no, no, es asquerosísimo. Mira, la gente que le sabe a lo de la piel, dicen que no te puedes bañar todos los días, que te hace daño, ¿ok? Que pues la piel se te va haciendo pues fea. Que los que tienen la piel más bonita son aquellos que no se bañan. Ok. Pero, o sea, si quieres cuidar tu rostro, a lo mejor tu rostro no te lo mojes, güey. Pero todo lo demás que no te ven, eso sí, lávatelo, güey. Eso sí, lávatelo. Por ejemplo, tengo muchos amigos españoles, güey. Que hijos de... pero tienen muy bonita la piel, ¿verdad? Muy bonita la piel. Dicen que varias gente europea no se baña, pero de las partes que tú crees que huelen. Dijo la Gilbertona, ese siempre va a oler, la cola es cola, siempre huele. Entonces báñense. Igual la cara, si se la quieren cuidar, pues no se la laven, pero todo lo demás sí. Fíjate, yo aunque haga frío, carnal, en la noche me baño, aunque haga frío, y es algo riquísimo. Cuando hace frío, llegas a la casa y dices, tengo un chorro de frío, qué frío. Bueno, en el caso de ustedes, yo no, porque en mi casa, toda mi casa tiene un clima central. Que jamás siento el frío ni el calor, pero aún así me baño, ¿ok? Yo les voy a recomendar algo. En frío, báñense cuando vas a dormir, tanto cuando vas a dormir o como cuando te despiertes y vas a chambear, báñense con agua para dormir, pues lo más fresca que puedas, aunque haga frío. No te estoy diciendo fría, no. Que no sea tan, tan caliente. Y de tibia, bájale unas dos rayitas a lo tibio. Es decir, no está tibio, está un poquito más friecita de lo tibio cuando hace frío. Te relaja todos los músculos. El agua, no... O sea, no tibia. O sea, que la sientas no muy... Que no estés diciendo caliente. Que la sientas sabrosita, que sientas el agua sabrosita. Entonces te va a relajar y vas a dormir a todo dar. Te levantas y ahora sí te bañas con agua de tibicita, no tan caliente porque luego vas a salir al frío. Y te despiertas, güey. Pero hay gente que se baña en frío, te sientes con más flojera, te sientes más cansado, te da más frío. Entre menos te bañes, más frío te va a dar. Entonces, pues háganlo. Ahora que haga frío, a ver si no se les olvida y lo hacen. ¿Quién anda ahí? Llegó el calor y...
8: Llegó el calor y te empiezan a sudar entre las piernas.
1: Pero ¿por qué no cambiamos ya las cosas feas? y cambiamos por cosas otras, ¿verdad? Llegó el calor. Y mamá le empieza a echar hielo al aire lavado, que porque enfría más, dice. Échale hielo, enfría más.
9: Te muestro ese, llegó el calor y soy chofer de aplicación y ya sabrás. Puro morrillo oliendo a frijoles con sandía.
1: Llegó el calor y los centros comerciales están llenos de gente que no está haciendo nada ahí, güey. Nada más para el
9: otro aire. Otro monstruo, véndeme una de tus truzotas, corazón.
1: No uso, fíjate que no uso truzas. No uso nada.
10: Mi monstruo, buenos días, mi monstruo.
1: Buenos días.
10: El mejor locutor, la
1: gracias.
10: Mera pipa del tren.
1: Gracias.
10: Oye, mi monstruo, ¿pero qué no tienes chofer? O sea, ¿para qué va a hacer tanta vuelta? ¿Qué no tienes? Y luego la incertidumbre, la gente que tienes ahí.
1: Chofer no, tengo gente que me cuida, pero chofer no, porque no me gusta cómo manejan y me desespero. Entonces manejo yo. No me gusta que manejen por mí.
10: La chacha, el chofer, todo lo que no te
1: el chofer, no me gusta. Y sí, pues la chacha no va a manejar, güey. Ella está en otras cosas. Y no le digas así a tu mamá. Dile, mamá, ¿en qué te ayuda? Tu mamá me está ayudando ahorita en la cocina.
11: Buenos días, monstruo. La motrista saludando de acá, desde Juárez, Nueva York. Excelente día.
1: Saludos a toda la raza de Juárez, a mi buen amigo Luis Gómez, allá en Juárez. Un abrazo, mi Luis. Una persona muy linda, yo no he conocido un caballero tan buena onda como mi Luisito, güey. De esa gente que no se enoja. Bueno, igual y sí, ¿verdad? Pero nunca lo he visto. Pero no le... Fíjate, güey. Esos son hombres. Saludos, mi Luis. Te quiero, te mando...

0: su carnal David Gómez. David, sí, no puedo decir lo mismo del que es su hermano, pero pues siempre sale uno echado a perder, güey. Y otro sí sirve, ¿eh? Saludos, mi Luisito. Que todos fuéramos como Luis, güey. Hay gente, yo creo que toda la raza con la que, o muchos con los que me junto, siempre hablan mal de alguien. No, empezando por mí. Pero yo no digo mentiras, o sea, yo digo las verdades. O sea, ¿qué onda este güey? Ah, pues no sirve, güey. Ojalá, güey. Pero mi compadre Luis, yo no he conocido persona como él. De nadie habla, güey. No habla mal de nadie. No le dice cosas a nadie. Él platica cosas de él, de la vida, de la naturaleza. Que así fuéramos todos. Qué aburrido sería sin decirle cosas a nadie.
1: Oye, monstruo, con este calorcito, imagínate que empiecen a sudar, pero que empiecen a repetir el huevito con chorizo que se comieron ahí en el metro todos juntitos.
0: ¿Qué es chorizo, güey?
2: Buenos días, monstruo.
0: ¿Cómo se come?
2: La mostriza aquí por todo, Centrito Valle.
0: Ah, saludos, carnalito. Que fíjate que la mayor parte de la gente que se pasea ahí en Centrito Valle es gente de Apodaca, de Escobedo. No pertenecen ahí, no pertenecen ahí. Chéquense, ni el color que tienen, ni su cartera, ni su cara pertenecen a ese lado.
3: ¿Qué onda, monstruo? Muy buenos días, monstruos de cadereita. Aquí andamos echando de ganas al recolector de basura. Oye, monstruo, yo no entiendo por qué se enojó mi tía cuando besé a mi prima, a su hija. No entiendo. Está mal.
0: A ver, espérate, güey, pero estamos hablando de llegó el calor, güey. No estábamos hablando de eso. Vámonos con música.

que lo más pesado de la onda te lo valor. Lo más pesado de la onda te gana, lo más pesado de la onda te gana, lo más pesado de la onda te gana, lo más pesado de la onda te gana, ordeño. Saludos al compadre Ricky, ahí sale Ricky. 10:38, la música de moda, los tejanos de moda.

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2: Nuestra red de infiltrados informa que el dirigente estatal de Movimiento Ciudadano y diputado local, Baltasar Martínez Ríos, podría dar un salto inesperado en las elecciones del próximo año, con miras a fortalecer las posiciones del Partido Naranja. Aunque todos le apuestan a que regrese a la alcaldía de Cerralbo, cargo que ya ocupó, dicen los infiltrados que podría ser llamado a mantener el municipio de Pesquería en las filas emecistas. Esto porque el actual alcalde, Francisco Cisco Esquivel, no tiene muy contenta a la población, y no solo por derribar casonas históricas sin el permiso del INAH. Además, el crecimiento que está generando Pesquería lo hace cada vez más atractivo políticamente.
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¡Vámonos con música! De todas y de nadie. Los dos carnales. Ya ríndete, Juan Menchaca. Ya. Ya. Ya, por favor. Gracias, gracias por Kiko envidiaba el chavo no tenía nada, pero ya. ¿Qué más le digo, Jerry? 33 grados centígrados y sigue subiendo la temperatura. Si es posible, váyase a trabajar en tanga.

0: Buenos días, monstruo. Buenos días. Consejo para toda la raza que le hace el feo de las gorditas.
1: Dáselo mejor a tu mamá, güey. Dáselo a alguien de tu familia. No andes dando consejos. No eres nadie, güey, para dar consejos. Ahora resulta, no le hacen caso a esto, güey. No le hacen caso ni al doctor César Lozano con sus consejos. ¿Tú crees que te van a hacer con caso a ti? ¿Alguien quiere escuchar un consejo? ¿Alguien quiere escuchar un consejo de un extraño? A ver.
0: Buenos días, monstruo.
1: Buenos días.
0: Consejo para toda la raza.
1: ¿Alguien quiere escuchar este consejo? ¿Alguien amaneció con ganas de escuchar un consejo? Nada más díganme. ¿Alguien quiere escuchar un consejo?
2: Buenos días, monstruo. Consejos me han dado como no te imaginas, monstruo. Y sigo igual de jodido. No entiendo.
1: No. Para empezar, este güey no ocupa un consejo porque cree que un consejo es para tener dinero, ¿verdad? O para no. Hay diferentes tipos de consejos. Pero pues no le hice caso ni a los consejos de mis padres, güey. Cuando mis padres, pues, son una chulada de personas, no porque sean mis padres, pero mi padre, güey. O sea, nunca tuvo un vicio, ¿verdad? Eso sí, tuvo un chorro de viaje, pero nunca tuvo un vicio. ¿Cómo? No le seguí consejo, güey. Mamá, ¿tú crees que te vamos a seguir un consejo a ti? Mira, no le seguí los consejos ni al padre Fidel de la iglesia, Cristo Buen Pastor, güey. ¿Eh? No le he seguido los consejos, predicador Paco de aquí de la iglesia, el Castillo del Rey, güey. Ni en cristiano, ni en católico he seguido, ni en yoruba. No sigo los consejos ni de padrino, güey. No sigo los consejos de mis orillas. ¿Tú crees que te voy a seguir tus consejos, güey?
3: Monstruo, porque estamos hablando del calor, si ya tenemos 2 meses con el hinche calor.
1: Lo que no sabes, pedazo de imbécil, es que viene el calor más fuerte porque viene la canícula. ¿Sí sabes de eso o no? Estúpido. ¿Sí sabes o no? Sabemos que el calor tiene ya mucho tiempo, pero viene la canícula. Alguien que le explique a este güey en su casa. Pero en su casa ahí, no, ahorita no. Estamos hablando del consejo. ¿Sí sabías eso de la canícula o no? Esa gente que tiene primaria trunca, no hable, güey. Si no estás seguro de lo que vas a decir, estudia. Yo les recomiendo algo, lean un libro diario. 30 minutos, lee un libro.
3: Consejo.
1: De hecho, en varias partes aquí, en San Nicolás, ahí en República Mexicana, dejan en una cajita, dejan libros. Ve, güey, agarra el que sea. El que sea, te va a servir.
3: Oye, no escucho ni los consejos de mi patrón, que voy a escuchar de un güey que ni se baña.
1: Exactamente, eso es lo que quiero decir.
4: Polo, hombre.
1: No quiero.
4: A ver cómo nos va.
3: Monstruo, queremos escuchar el consejo.
1: No, nos ha ido mal, güey. Siempre que alguien habla así, no, termina mal.
5: Buenos días, monstruo.
1: Buenos días.
5: Un consejo nunca está de más.
1: No.
6: Aconseja a tus hijos que no anden como locos en las motocicletas.
7: Pues si solamente son consejos del doctor Monstruo, sí. Si no, no. Dile que no.
1: ¿Por qué hablas como tiroloco, Macoc?
8: Monstruo, no le sigo ni los consejos al juez de pagar las pensiones.
1: Exactamente.
8: Para no meterme en problemas. ¿Tú crees que le voy a poner atención al consejo de ese individuo?
1: Mira, este güey que habló que no sigue los consejos del juez. Este güey y yo no seguimos ni los consejos del abogado cuando dice, nada más no le vayas a decir nada a la señora cuando estés en la audiencia y se la rayas adelante al juez. ¿Tú crees que te vamos a seguir el consejo a ti?
9: Mostrocho, muy guapos y todos apestosos.
1: Pero nadie está hablando de eso. Tira el celular y no nos vuelvas a marcar, güey. Borra el WhatsApp de
3: ese güey que aconseja a su señora, mostro, que ya no ande tanto en la calle. A sus hijos, que estudien. Hombre,
1: pero ¿por qué a nosotros nos quieren?
3: Que no anden de vagos.
1: Exacto.
3: Ahí tomando en la esquina.
1: Vagos no es cuando llegas a la vaguería y te dicen, ¿cuántos vagos va a querer? 5 en harina, 3 de barbacoa y 2 de carne asada, por favor. No son vagos esos.
2: Mi amor, canícula no es cuando te caes y te quiebras por el lado del hombro.
1: Esa es clavícula, no, esa es clavícula, güey. Clavícula no es cuando te dice tu señora, oye, el niño va a regresar a clases. Le pidieron 3 libretas de clavícula y 2 de doble raya. Échame una.
10: Oye, maestro,
4: ¿Qué vagos no es? Van a presentarse cuatro vagos haciendo magia.
1: No, esos son magos. Magos no es cuando dicen, tráeme magos para hacer un agua de mago. Ahora con esta clavícula.
4: Vagos no es cuando te dicen, oye, ¿vamos a una fiesta?
1: No, ese es vamos. Vago no es cuando dicen, llévese la lavadora, es en vagos pequeños. Ay, me dio mucha risa mi chiste. No sé por qué, pero yo me caigo a toda madre. A mí me gusta mucho mi programa, güey, no sé por qué. No sé por qué a varias gente no le gusta, pero a mí me encanta mi programa. Yo quisiera estar fuera de mí, no sé si me explique. O sea, que yo fuera otra persona para yo poder escucharme a mí, porque no hay locutor que me entretenga más que yo. Ay, cuídenme, güey, cuídenme, porque estoy a nada de ya de irme, güey. Seguir con la el negocio de la ferretería de papá.
4: Taco no es cuando dicen, mira qué bonito perro. Taco.
1: No, ese saco. Saco. Y se iba a seguir el albur, pero no puedo.
10: Ya se le olvidaría al gordo cómo pestan las logas de su gorda.
11: No, monstruo, ese es cuadrícula. Oye, cuadrícula no es cuando ves a tu tía bailando así como tuntún, dices. Ah, mira, vieja cuadrícula.
1: Vámonos, güey, vámonos. Vámonos. Siempre hay alguien que tiene que arruinar el día. Siempre hay alguien que tiene que arruinar el día. Además, porque no vi quién era, güey, sino para bloquearte, güey. ¿Qué dijiste, güey?
10: No, idiota, esos son tacos.
1: Ah, son tacos.
10: Oye, vagos no es cuando vas a un bar y le dices, me da un bajo de ron.
1: Ay, otro que le vamos a tener que bloquear.
10: Ese es cuadrícula, idiota, cuadrícula.
12: Clavícula no es ese que dice, cambian eso.
1: Clavillazo. Lo voy a repetir, clavillazo, clavícula. Clavillazo, clavícula. ¿Tú crees que quede, güey? Imbécil.
13: Hola, monstruo, buenos días.
1: Hola.
13: Monstruo.
1: Mande, sí, mi amor.
13: Si le quitan cuando nos hacen el manicure.
1: A ver, ¿cómo?
13: Mándame un monstruosito. Cuando nos hacen el manicure y le quitan. Cuando nos hacen el
1: manicure. Ah, ese es cutícula. Fíjate lo preparado que estoy, güey. Fíjate, que ustedes no van a hacer que es cutícula. Sí, mi amor, ahí te va el monstruo y besito. Son pocos los locutores que tienen un extenso vocablo como el mío. Y que están preparados, güey.
14: No, te dice tu señor. Mostrocho, ¿qué vagos no es los que vendía Pompo? Los vagos locos.
1: Esos son los vasos locos. Vasos locos no son los que salían en la película. Qué bonita está la muchacha de aquí de 91. Vasos locos no son los que salían en la película de Sangre por Sangre, que decían, hey, mijo, en la noche tápate porque tu piel fluorescente me despierta, Hams. Sobres, Paco, para que le des unos guantazos como el pavo Chacón. Vete de aquí, Malinche. Mamá. Paco. Crucito. Juanito. ¿No eran esos los vasos locos?
15: Canícula no es cuando son los estrenos de los cines. Dice, hey, vamos para ver la canícula. A ver cuál salió.
10: Oye, cutícula, monstruo, no es.
1: Ya, güey, váyanse, por favor.
10: Ah, mira, mi abuelita va muy seguido a misa, es muy cutícula.
1: Esa es católica y no queda. Ahora sí, por culpa de él, vámonos. Ya se acabó.
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1: Y no saben cómo está aquí todo el... No se metan, güey, por favor. Echan a perder el programa.
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0: Julián Álvarez. ¡Es un norteño, banda! Saludos a la Lic Paola, que le gusta mucho Julián Álvarez. Que así como te gustara a Julián, le gustara, no sé, barrer, trapear. Es cierto, Lic.
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1: ¡Vamos! Los Reyes del Camino se llama Olvídala. Así arrancamos esta segunda hora de la Carabina del Monstruo. Hoy las invitadas son puros refritos. Pero me tienen que decir la canción, quién la cantaba, quién la canta normalmente, ¿verdad? Me tienen que decir con quién la quieren, quién la cantaba. Pero vamos a hacer algo, ponerlo más interesante. Van a ser refritos, yo les voy a poner las diferentes opciones y ustedes me van a decir cuál les gusta. No es una competencia, no es competencia, para que no me empiecen a decir: no estés haciendo competencia, güey. No es una competencia. La gente va a decir cuál le gusta más.

0: puede ganar.
1: Julio Iglesias, Julio Iglesias.
0: Porque es bien sabido que el de amor entrega.
2: ¡Oh, la ponemos con ellos!
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2: ¡Con límite! ¡Rápido, vamos! No es una competencia. No estés haciendo. No es competencia, son refritos. Y vamos a ver cuál de los dos quiere que pongamos, ¿verdad? O Julio Iglesias. O límite, tropecé de nuevo con la misma piedra, ¿ok? Así de fácil y sencillo. Hola, de nada, qué guapa vienes. Saludos a nuestra compañera Wendy, que viene muy guapa el día de hoy. Eso no se pone ahí, lo que traes en la mano, en el brazo.
4: Me caí patinando.
2: Ah, sí. Pobrecita, sí, te sobo. Ahorita te sobo. Pobrecita. Hoy viene vestida como si fuera a jugar tenis. No, con una falda muy chiquita la falda. Sopla viento, sopla diablo, sopla. Hombre, bendí, gracias Dios. Gracias por darme estos ojos. Gracias por este. Bueno, ¿qué estaba haciendo yo? ¿Por cuál de los dos? ¿Iglesias o límite? ¿Usted qué dice?
5: Buen día, monstruo. ¿Cómo estás, hermoso? Oye, ahí los refritos.
2: Ay, dime
5: las
2: cuál.
5: Cerezas de los hermanos Carrión.
2: Ay.
5: Y las cerezas de los Cardenales de Nuevo León. ¿Cuál claro. te gusta más a ti,
2: gordo? No llores,
5: ponme
2: no llores.
5: Que tú quieras.
2: No me gusta ni una.
6: Buenos días, monstruo.
2: Buenos días.
6: Se queda al límite. Saludos.
2: Gracias. Es una canción refrito. Una canción que hace muchos ayeres salió con límite, pero muchos ayeres más. Atrás salió con Julio Iglesias. 11:10. Dígame qué refrito pongo. ¿Cuál quiere usted escuchar? Es la Sabrosita 95.7. Un programa diferente todos los días con el monstruo de 10 a 1.

0: Ahí mostró la de Si Te Pudiera Mentir, de calibre 50 y años atrás, del señor Marco Antonio.
1: ¡Qué buena elección! ¡Puro refrito! ¡Puro refrito! Usted dice, mira, ¿cuál de las dos dejamos? Lo escuchó con el monstruo, porque luego al rato en la tarde lo va a escuchar en otro programa, es lo más seguro, ¿verdad? Refritos. Las invitadas el día de hoy. Esta.
2: A ver.

0: ¿Cuál? Entonces, ¿cuál? Nada más al primero que nos diga. ¿Marco Antonio o Calibre? ¿Marco Antonio o Calibre? Usted dice, ¿cuál quiere escuchar? ¿Marco Antonio o Calibre 50? Usted dice, usted manda. La radio que manda Sabrosita 95.7.
1: Antonio Solís, monstruo, por favor. Marco Antonio Solís.
0: Bueno, ahí está. ¿Estás escuchando? La Sabrosita 95.7. Sabrosita 95.7 con el monstruo. El monstruo, el monstruo, el monstruo, el monstruo. Tú di, yo escucho al monstruo de 10 de la mañana a 1 de la tarde. De 10 a 1, yo escucho al monstruo en La Sabrosita 95.7. Un programa diferente todos los días. Música diferente todos los días. Para que no se me aburran. Imagínate ser un programa tejano todos los días o un programa así puras vallenatas todos los días. No, aquí somos diferentes.
2: Si te pudiera mentir, te diría que aquí
0: escucha eso.

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1: Buenos días, son las 11:26. Hoy tenemos en las invitadas puro refrito, puro refrito, puro refrito. Para puro refrito.
2: Monstruo, monstruo, buen día. Para las invitadas, a ver si puedes poner la de Vicente Fernández, Lástima que seas ajena, o el frito de Lástima que seas ajena con los dos cigarros. Sí, por favor, saludos.
1: Ay, Gerardo. Lástima que seas ajena.

0: Vicente Fernández. ¿Cuál de las dos? ¿Cuál dice usted? ¿Cuál de las dos ponemos? ¿Cuál quiere? 818-0101-957. 818-0101-957. Los dos, Gilbertos, 80. Usted manda, usted decide. ¿Le pongo una? ¿Le pongo dos?
1: Los dos, Gilbertos.
0: Bueno, dicen que ponga esto. Un refrito. 11:28 y escucho al monstruo. El monstruo, el monstruo, el monstruo, el monstruo, el monstruo, el monstruo, el monstruo, el monstruo, el monstruo. De 10 a 1 en la Sabrosita 95.7. Saludos a todos los locutores de la banda que me escuchan. Gracias. Aquí está su maestro. Así se trabaja, así se hace. Así, Fernando.

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1: Seguimos con los refritos el día de hoy. ¡Puro refrito! ¡Puro refrito! Vamos a ver qué dice la raza a través del WhatsApp. 818-0101-957.
2: La de Chente, monstruo, la de Chente.
1: Ya, y pusimos la de los dos Gilbertos.
3: Otro refrito, monstruo. Volveré de Diego Verdaguer. Y la cantó capaz de la tierra.
1: Bueno.
3: Ahí va con pal. Y mándame un chifladito.
1: Ahí tengo un chifladito.
4: Esa gran responsabilidad de siempre ser el número uno.
1: Espérame, no escuché otra vez. ¿Qué pasó?
4: Esa gran responsabilidad de siempre ser el número uno. De siempre traer la novedad. De siempre saber lo que habla.
1: Gracias.
4: De siempre estar en los cuernos de la luna.
1: Gracias.
4: Milton Landa, el monstruo.
1: Ese soy yo.
4: Simplemente lo mejor. No
1: yo
4: hay
1: lo sé.
4: Otro y
1: yo
4: ni
1: lo
4: habrá.
1: Sé.
4: No le busques.
1: No.
4: Síguelo escuchando a ver qué te sigues copiando de él.
1: Gracias.
4: Pero no te queda. Ponte a hacer algo de provecho. Milton Landa, el juguete favorito de Panchito Torres. La alegría de Monterrey, Nuevo León.
1: Gracias.
4: Y la sonrisa del niñito Dios. ¡Ja, ja!
1: No lo digo yo, lo dice la raza.
5: Señor Milton, Iglesias Milton.
1: Ah, esta era la de Julio Iglesias, hombre.
6: Buenos días, maestro. Julio.
1: La voz de que todavía está tomando, ¿verdad? Este no se escuchó. A ver, ¿qué les ponemos?
7: No, monstruo, conchete,
1: sí,
7: monstruo.
1: Te ganaron, güey.
8: Muy buenos días, compadre. Muy buenos días.
1: Buenos días.
8: Compadre, ¿qué te parece la de perdedor? Creo que buen perdedor es con... La cantó primero, creo, Franca de Vita.
1: ¿Quién?
8: Y luego después fue Capaz de la Sierra.
1: ¿Pero no tiene algo mejor?
8: No sé si esté bien o no, esté equivocado, pero por
1: no,
8: ahí...
1: No, sí, estás bien. Estás bien.
9: Alacrán, monstruo, casi te deja sin alma ese vato. Te la succionó.
10: No podrá ponerle con
1: Julio
10: Shorts, pero en italiano, por favor.
11: Ya, para el lambiscón.
12: Monstruo, buenos días.
1: Buenos días.
12: Buenas tardes. Nomás para... felicitarte por tu excelente programa que tienes en la radio.
1: Gracias. Cuídenme, güey.
12: Ya
1: voy.
12: Tuve la oportunidad de irte a ver.
1: ¿A dónde?
12: A ver a la abuelita.
1: ¿Dónde?
12: Aunque me mandó a la fregada, no se quiso tomar una foto conmigo, pero. Pero aquí andamos. Muchas felicidades, gordito. Te amamos.
1: No creo, compadre. A ver, vamos a arreglar eso. No creo, porque en mi vida yo le he dicho a alguien que no me quiero tomar una foto. A ver, dime cómo sucedió. La abuela te dijo, no me voy a tomar una foto contigo, porque, dime la verdad, carnal, porque no, nunca le he dicho eso a alguien, compadre, jamás, fíjate, te voy a platicar algo, yo quiero mucho a la gente, o sea, todo, porque trago por todos ustedes. Y de ahí vivo mi familia y mis hijos y yo. Entonces, de la comedia. Entonces, nunca le he negado una foto a nadie. No, ¿cómo crees, compadre? Jamás. Ni un saludo. Tanto así que, fíjate una foto. Cuando estoy trabajando en el escenario y me dicen, oye, te avientan un whisky, un tequila, me los acabo ahí en el escenario. Hay veces que no quiero. Hay veces que ando enfermo, que tomé medicamento. Y aún así me lo aviento, compadre, porque no me gusta decirle que no a la gente. Pero a ver, dime, aquí estoy esperando, dime. Yo te dije que no lo de la foto, digo, no es reclamo, ¿verdad? Y a lo mejor, o no escuché o algo. Pero si es así, ahorita mismo voy a tu casa, güey. Y nos tomamos la foto. Aquí estoy esperando, compadre, ¿cómo fue eso? A ver, dime. Dime. Para saber, pero que me dijiste, una foto así de frente y te dije que no. Que me preocupa, güey. Y me siento muy mal por eso. Neta. Además, dime. O si es broma también. No, estoy jugando. Porque la raza decía, ah, ese monstruo tan mamilas. Aparte, ¿quién soy yo, compadre, para andar diciendo que no en una foto? Pago porque se tomen fotos conmigo, güey. Ah, no me dijiste nada, infeliz.
13: Un refrito, adoro de Bronco.
1: ¿Estás tomado?
13: Armando Manzanero.
1: ¿Estás tomado? Aquí me contestó el compadre.
12: No, para nada, no es cierto. Mi monstruo es un amor, es una chulada. Y la abuelita también es una chulada.
1: Ay,
12: pero
1: gracias.
12: No me escuchó, yo creo, no me escuchó. Fueron dos veces que no me escuchó y bueno, no pasa nada.
1: Sí,
12: pero te invito a mi casa, que vivo en La Rioja. Aquí a...
1: No, estoy bien apenado contigo, güey. Mira, si me sigues en redes sociales... Te voy a invitar a los próximos eventos. Yo Y yo te pago la entrada, compadre. A ti y a una invitado más. Perdón, a lo mejor no te escuché, carnal, pero no, jamás haría eso. Te ofrezco una disculpa. ¡Música! Si las miradas mataran. Arrolladora. Pues que también con esa vocecilla, güey, sí. Me imagino que dice, una foto, Y luego con un chorro de música allá adentro, no escuchas. Y luego yo sordo. 11:48. Arrolladora. Ahorita regresamos con más en La Sabrosita 95.7. Síganme en las redes sociales, Milton el Monstruo Oficial. Milton el Monstruo Oficial. Ahí me puedes seguir. Milton el Monstruo Oficial en Instagram. Ahorita regresamos con el karaoke.

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16: Continuamos.

0: buenas tardes.
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0: Arrancamos con la tercera hora de La Carabina del Monstruo con esta canción tan chida. Se llama Malabares. Para todos aquellos que están terminando una relación.

0: Muy buenos días, buongiorno por la mañana. Tú te leyente que parla italiano, ragazzo. La sonora dinamita. ¿Cuántas es? Dale feidao, dale feidao, Cepi. Dale feidao, dale feidao. Buenos días. Vámonos con el karaoke sabroso.
1: Lo que el público estaba esperando que cantara. Eso estaba esperando el público. Cante.

0: consentidas, damitas y galanes.
1: De las consentidas, de las dos damitas, de las que todos quieren cantar. Pero ese ya no hay nada. Era el corazoncito mío.
0: ¿Estás rezando otra vez?
1: Amén.

0: El marinero que navega sobre la playa. ¿Qué les cantamos? 818-0101-957.
1: ¿Qué pasó con Francisco Torres que no te está haciendo segundas hoy, monstruo?
0: ¿Está enojado?
2: Monstruo, monstruo, monstruito. La de esta noche tú vendrás, pero con el piporro, monstruo.
0: Bueno, bueno.
3: Monstruo,
0: bueno.
3: Monstruo. La mostriza reportando desde Escobedo para el mundo. Oye, si no quieres cantar, mejor pon la hora nacional.
0: O a tu es mamá bailando, ¿cómo eso? ¿Ves? Tu mamá bailando no la ponemos.
4: Bien, monstruo. Aviéntate, por favor, una de Cornelio.
5: ¿Qué tal, Milton?
0: Bien, ¿puedes viejo, cantar bien viejo
5: el algo de mi playa sola, por favor?
0: Lo que estoy cantando, imbécil, ¿no estás escuchando qué?
5: Oye, monstruo, canta, por favor, de Mecano, Cruz de Navajas o Hijo de la Luna, por favor, monstruo.
6: No quieren levantar falsos a la abuela ni al monstruo.
0: ¿Por qué cambiar así?
6: Son un amor, donde quiera que les pides fotos, se sacan fotos con uno. Yo tengo como unas 4 con la abuela. Ya nada más me falta una porque por 5 de ella me regalan una de Marisol Vázquez.
0: Saludos a la guapísima de Marisol. Mecano.

Oye, la espera medio desnuda, señor, espérese. El vato jaló toda la noche, madrugada, parte de la mañana. Y usted todavía, el vato va llegando y usted medio desnuda. Le va a decir que no, le va a decir que no. O sea, ni que el vato fuera locutor para decirle sobres.

0: güey, ya, escucha mi voz, o sea, ¿desde dónde mi voz hasta dónde la bajé? Ya, ya, por favor. Bueno.
1: Eso es K al cuadrado, animal. Monstruo, monstruo.
2: Venga, tú.
1: Aviéntate la del gitano, señorón, con ese hermoso bozarrón que te amaneció el día de hoy.
2: ¡Venga,
3: ¡Ánimo! ¡Monstruo, monstruo! Oye, cajanos, cuando dices, ándale y afecta del baño porque vende la caja.
0: Pues es lo que dije, imbécil, es lo que dije. Es lo que dije.
4: Eres grande, monstruo, eres grande.
0: Soy talla 40.
4: De Mecano,
0: soy grande, soy talla 40.
1: El locutor con sueño frustrado de ser cantante. Lo malo es que nomás sirves para decir tonterías, monstruo, para cantar no. Ya no cantes, por favor.
0: Mira, tú sigue achatándote las nalgas ahí en ese taxi. Mira, como todo un gato.
1: Por favor.
0: Ese ruidito.
1: El locutor con sueño
0: él frustrado. Se emociona. 20 pesos, dice, 20 pesos. Y yo hago esto, entiéndelo, yo hago esto para entretenerte, porque pues no tienes la forma de pagar algo. Yo tengo que hacer que se te olvide que vas a trabajar 18 horas para ganar 2,000 pesos a la semana. Por canción gano más cantada. ¿Qué se siente, güey, estar 18 horas arriba de un carro? Como si fueras todos los días, como de aquí a Cancún, ¿no? Todos los días de Nuevo León a Cancún.
4: Elimínalo, monstruo, elimínalo.
0: No. Quiero que fuera. Me siga. No, porque me va a seguir escuchando y me va a seguir mandando audios. Sí los quiero, aquí los quiero, perros. Aquí. Aquí. Y voy a seguir cantando hasta la una.
2: Está bien, Maldon. Pancho Torres, el ancho. Ah, no.
3: Oye, monstruo, el imbécil diciendo que sirve para puras tonterías. Y ese güey es taxista, güey, ¿no? Pobre idiota.
0: Fíjate, güey, aquí cantando, enclimado. Canto feo, enclimado, y aún así me pagan. Y diciendo tonterías.
3: Primero paga la renta en vez de criticar al monstruo.
0: Déjenme, yo me defiendo solo, déjenme. ¡Déjenme!
4: Mi amor, por favor, ponte las de silicón y compláceme con bombón asesino. Te sale bien bonita.
0: Recuerda que no me pongo silicón, además me pongo un brasier ajustable y ya tengo las de Ninel Conde.
3: ¡Monstruo! 18 horas aceptándote.
0: ¿Qué? No te entiendo. No te entiendo. Adelante. No, pero esta no es. Pues, no, esa no es. El gitano señorones con JLB y compañía. También esa, es la original. Pero... ¡Bravo! ¡Bravo! Gracias por todo el apoyo que le han dado. JLB y compañía. Gracias por el apoyo que me han dado. 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Cuando al mundo me trajo mi madre, chico, todo mi madre. Tenerme el

0: que mira, mira, la bravo. Mira, mira, canto. Mira que no, no, su madre, el capítulo de esta rola. ¡Bravo!
1: Ya.
0: Dale, dale.
2: No, saludos, monstruo. Yo también jalo de aplicaciones. Ya traigo las nalgas como el Bob. Pero aquí andamos, monstruo, escuchando.
0: Qué bueno. Llenas, me imagino. Saludos a todos los Uber, Didis y taxis que traen esas nachas llenas de salpuido. De tanto sudor, güey, todo el día.
2: Se va, más.
0: Échense harina o algo.
2: Más rápido las horas escuchando tu programa. No le hagas caso a ese pedazo de...
3: Bueno. Se ha de traer un churu sin clima y con el aromatizante de rosita fresita.
0: Del señor vainilla.
4: Esto que andas bien bonito, chiquito. Lo que pasa es que ese güey le han de haber pagado en tarjeta y él estaba esperando efectivo. Por eso se enojó. Una de Laura Pausini, por favor, monstruo.
0: Ay, cómo no, Laura, hasta que pidieron algo que me gusta, güey.
5: Pero ¿por qué pones a Laura Pausini si como quiera vas a cantar igual que la de Cruz de Navajas? Es la misma voz.
0: No, la es diferente. Es diferente. Es diferente. Este. Ahí va. Ahí va. Laura Pausini. Estamos esperando a que empiece a cantar Laura Pausini, pero. Laura Pausini, en cambio no. 95.7 La Sabrosita, música romántica para ti.

0: cállate el hocico, monstruo. Tenía razón el señor Uber. Que tantas. Horrible. Horrible. Ya no le pidan canciones más, ya vámonos. No, bueno, espérense. No, ya vámonos, ya.
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2: ¡Vámonos!
3: Arrolladora.
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0: MBS presenta Los Infiltrados. Nuestra red de infiltrados informa que donde todavía no han dado respuesta sobre el tema de las personas desaparecidas en la entidad, es en las oficinas encargadas de atender este problema, que actualmente suma 7.533 casos. María de la Luz Valderas Rodríguez, titular de la Comisión Local de Búsqueda de Personas, el encargado del despacho de la Comisión Ejecutiva Estatal de Atención a Víctimas, Jesús Macías Sánchez, y Javier Flores, fiscal general de Justicia de Nuevo León, aún no emiten un pronunciamiento al respecto. Dicen los infiltrados que, aunque se les ha buscado para conocer su punto de vista sobre la problemática que impacta tanto a nivel local como nacional, aún no se recibe una declaración de los funcionarios mencionados.
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0: tenemos canción metiche. Esta es la canción metiche, solo para conocedores.
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0: Oh. Uy, Francisco.
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0: La música y voz de Santiago Cruz.
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0: se llama ¿Y si te quedas? ¿Y si te quedas qué?
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0: ¿Y para la botana qué?

0: Qué bonitas canciones. ¿Ustedes qué dedican cuando se enamoran? ¿La de Kiko envidiaba el chavo? ¿El chavo no tenía nada? ¿O cuál? Esta noche. ¿Y si te quedas qué?
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0: Cállate el hocico, qué bonita canción. 818-01. Ya no lo voy a decir el WhatsApp, hombre. ¿Le dejamos o no le dejamos? Síganos en las redes sociales. @-lasabrosita-mx. @-lasabrosita. -mx. El de un servidor es @miltonelmonstrooficial en Instagram. @miltonelmonstrooficial en Instagram. Ahí vamos a poder estar en contacto. ¿La dejamos o no dejamos? ¿Sí o no?
2: No, monstruo.
0: Ok, no.
3: Instagram.
4: Sí, déjala, sueldo muerto.
2: Monstruo, yo dedico la de esta noche a cena Pancho.
5: ¡Ay, Francisco! ¡Déjala!
0: Si te quedas, ¿qué?
4: ¡Ay, monstruo! ¡Ay, Gerardo! ¿Se queda, monstruo? ¿Se queda?
2: ¡Ay, no! ¡Qué aburrida! ¡Qué fea! ¡Quítala!
0: Mira, más aburrida tu vida, güey. Eso está aburrida. Voltea a ver tu vida y qué ha tenido de diversión. Voltea a ver tu vida para que veas que está más aburrida. La casa la tienes pintada igual que cuando te la entregaron. Bueno, no a ti, a tus papás, porque estás ahí de arrimado. Desde hace 46 años la casa está pintada así como se las entregó Infonavit. Eso es estar aburrido.
6: ¡Otra está metiche! ¡No, por favor!
4: Bueno. Sí, déjala, monstruo, déjala. Ese rol está con madre.
2: Déjala, amor, y de una vez échame tu bendición.
0: Ahorita
7: vale. Monstruo, dedícate una de Janet con Enrique Bumburi, la de Frente a Frente. Avíntate esas dos voces, por favor.
0: Mañana.
7: Con tu hermosa voz.
0: Mañana lo hacemos.
4: Déjala, monstruo, por favor.
0: ¿Sí saben cuál es la canción?
2: Sí, déjala, monstruo, déjala.
8: Ay, déjala.
2: Ay, ajá, ay, déjala, monstruo.
0: Si no conoces esta letra, la voz de ese hombre, ya es una canción muy, muy viejita, un gran éxito en toda la música pop. Es una canción muy bonita, solamente para enamorados. Y si no estás enamorado, se la vas a dedicar a alguien. Canta Santiago Cruz. Se llama ¿Y si te quedas qué? 95.7 La Sabrosita. Completamente romántica.
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0: ¿Qué letra, güey? Imagínate llegar con alguien y decirle: quiero que seamos testigos de nuestras mañanas. Quiero quedarme y ser colono de cada rincón. Oh, güey. Vamos a explorar. Quiero explorarte. Está el pensamiento.
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0: ¿Qué? Bueno, regresemos con lo mismo. Pero qué pero me le pones a esto.

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0: XEHRK. Te da la hora, 12:45 y la temperatura 40 grados. Seguimos con más.
1: No, no son 40, son 36. Pero yo como estoy gordo, 140. O sea, no 140 yo de peso, o sea, que yo siento de sentir 40 grados. ¿Sí me entendieron o no? No, Pancho, no me pegues.

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1: El tramo 2 de la carretera interserrana podría iniciar su construcción antes de octubre y estar listo para el año 2028, mientras que los tramos 1 y 3 quedarán concluidos este año. Lo anterior lo dio a conocer el gobernador de Nuevo León, Samuel García, quien también informó el inicio de una gira de trabajo por el sur de Nuevo León. El mandatario estatal señaló que en el tramo 2 ya fueron superados los permisos ambientales y arqueológicos que mantenían detenida la obra, por lo que actualmente se encuentra en proceso de licitación. El mandatario estatal indicó que esta etapa requerirá una inversión estimada de 25 mil millones de pesos, ya que contempla la construcción de 2 túneles y decenas de puentes para atravesar la Sierra Madre sin afectar el entorno natural. Añadió que el tiempo de ejecución dependerá de las condiciones geológicas que se encuentren durante las excavaciones, aunque la estimación es entre 2 y 2 años y medio. En cuanto al tramo 1 a cargo de la red estatal de autopistas, García detalló que se contempla una inversión de 1,000 millones de pesos y registra un avance cercano al 90%. En tanto, el tramo 3, que conecta directamente con la carretera federal 57 y que va de Matehuala a Galeana, también presenta un avance de entre el 80% y 90% y ha requerido una inversión aproximada de 3,000 millones de pesos.
0: Información nacional.
2: La Fiscalía General de la República pedirá un castigo de 20 a 40 años de prisión para el exgobernador panista de Baja California, Ernesto Rufo Appel, y sus 8 cómplices en el contrabando de combustibles, conocido como huachicol fiscal. La Fiscalía General considera que esta red de tráfico ilegal de combustibles de Estados Unidos a México evadió el pago de impuestos por varios cientos de miles de millones de pesos. La postura de la Fiscalía General se dio a conocer este martes, a unas horas de que Ernesto Rufo Appel y coacusados sean vinculados a proceso por delincuencia organizada y huachicol fiscal. Para ABC Noticias, Felipe Barrera Jaramillo desde la Ciudad de México.
0: Deportes.
3: El conjunto de River Plate de la Argentina recibió una noticia que puede jugar a su favor en la negociación por el jugador Ángel Correa, y es que la Asociación del Fútbol Argentino extendió una semana más el periodo de registros para el torneo que se juega en aquel país, que es el Clausura 2026. De tal manera, el conjunto de Núñez contará con más tiempo para intentar llegar a un acuerdo con Tigres por el delantero. La ampliación del mercado elimina la presión que representaba el cierre que hubiera sido el día de hoy y abre una nueva oportunidad para que continúen las conversaciones entre ambas directivas. Informó para ABC Deportes, Andrés Guerra.
0: Espectáculos.
4: Luisito Comunica aseguró que tiene miedo tras recibir miles de mensajes de odio y amenazas por parte de algunas ARMY, el fandom de BTS. Todo comenzó después de que el influencer comentara que desde el lugar donde estaba durante el show de medio tiempo de la final del Mundial 2026, parecía que parte del público no reaccionó con entusiasmo a la presentación del grupo. Sus palabras desataron una ola de críticas en redes sociales, por lo que Luisito publicó un video para ofrecer una disculpa y aclarar que nunca quiso minimizar el impacto de BTS, e incluso confesó que las amenazas lo hicieron sentir realmente preocupado.
5: Ale Burnes para ABC Noticias. 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

0: La botana a través de la Sabrosita 95.7. Muy buenas tardes, raza. Ya son la 1:06 en este martesito. Y pues sigo sola porque pues no, ni sus luces, aquel, quién sabe. Gracias por existir, jiji, jajaja. Vacaciones, ayer cubrí, yo creo que hoy también, ni sus luces. ¿Dónde andará el nene? Que alguien que me... Un fantasma. Buenas noches.
1: ¿Qué tal? Buenas tardes. Hola.
0: Buenas.
1: ¿Cómo estás?
0: Noches, diría yo.
1: Buenas tardes para ti, para toda la gente que está escuchando la Sabrosita 95.7. Excelente inicio de semana para todos. Ya la 1:07. Es un gusto estar nuevamente iniciando semana con todos ustedes.
0: ¿Por qué tan contento? Es martes, sí sabes, ¿verdad?
1: ¿Cómo?
0: O sea, hoy es martes. Ayer era lunes, se supone que se elaboraba ayer.
1: Ajá. ¿Qué a poco no hoy es lunes?
0: No, hoy es martes.
2: Dani, ¿de qué te quejas? Dale gracias a Dios que tienes trabajo. Y las vacaciones no son muy merecidas, pero son necesarias. Ánimo, saludos. Mezquital Santa Rosa se hizo presente.
0: ¡Saludos!
1: Oye, no, qué gusto estar con ustedes nuevamente. Edgar Yescas, el nene, Nani Treviño, la Conce. Los extrañé, de verdad, mucho, mucho. Todo el fin de semana. Lo que pasa, les voy a contar.
0: A ver.
1: He tenido bastante trabajo.
0: Gracias a Dios.
1: He tenido bastante trabajo y por ahí ya pedimos algunos días y bueno, pues ya estamos de regreso.
0: Ya solo, te tocaba.
1: Aparte, fíjate que ahora voy a pedir así otros días, pero para descansar.
0: ¿Cómo?
1: Sí, pues ya hace falta también.
0: ¿Y las ayer que fueron?
1: O sea, otros, por eso dije otros días.
0: Ah, ocupas descansar de las vacaciones.
1: Descansar de las vacaciones.
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0: Usted no vaya a creer que ya estaba nene ahí sentadote esperando que yo le dijera, ya, es la ándale, seña de que tocas la puerta.
1: Ándale, entrale. ¿Quién anda por acá?
4: Hola, mi Conce, buenas tardes, ¿cómo estás?
0: Hola.
4: ¿Qué onda, mi nene?
1: Buenas tardes.
4: Se me hace que el nene andaba festejando el campeonato de España porque tiene sangre asturiana. ¿Sí o no, nene?
1: ¿Tú lo
4: ¿Te
1: serás?
4: Gustaría?
1: Me encantaría.
4: Oigan, chavos, aquí nada más para saludarlos, apenas empezando turno. Pues ya saben lo que le pasó a mi mamá. Vamos saliendo del hospital, ahí nos tocó cuidarla. Ahorita apenas empezando a laborar para el rato regresar y con la jefecita. Nada más para saludarlos, chicos, y desearles una excelente tarde. Para la botana, pues ahorita a ver que se atraviesen en el camino, unos de asadita de perdido.
0: Qué rico.
4: Cuídense mucho, gracias por los dos.
1: Oye, carnal, realmente, te mandamos un gran abrazo, gracias por siempre estar escuchando y ahora que siempre es guay, que la risa y que la cheve y todo eso, bueno, ahora te deseamos nosotros que pues todo esté muy bien, la verdad es que desconozco qué esté pasando, pero pues ahí se escucha algo preocupado. Te mando un gran abrazo, carnal, y que todo se mejore.
0: Sí, que se recupere pronto tu mami, aquí estamos, cualquier cosa, ya sabes.
1: Un abrazo, mi rey.
5: Monstruo, ese vato está enojado porque
1: ¿por qué?
5: Su mujer te habla, te manda mensajes bonitos y él ni un huevo le prepara.
1: A ver, vamos a marcar algo chisme. Que queremos saber el chisme completo, no nada más.
0: Vas así. A marcar.
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1: Oye, Nani, es momento en que la raza también ya de una vez se reporte, pero que nos platiquen de una buena vez. ¿Para la botana qué?
0: ¿Para la botana dónde? ¿Hacia dónde? ¿Con quién? ¿Qué van a comer? Fotito y toda la cosa que nos antojen.
1: El WhatsApp ya está disponible para todos ustedes. Es momento de reportarse.
0: 818-0101-957. Te acompañamos en la hora de la comida.
1: Del postre.
0: Y de la botana.

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0: Oye, quiero mandárselos para Linda Cantú. Nene, Nani, saludos desde Apodaca. Me encanta escucharlos. Dice, para la botana, asado con arroz.
1: Ay, qué rico.
0: ¿Hace cuánto no comes así como algo, como un asado, como un mole? Algo así muy, muy casero, muy de casa. No comprado. O sea, que en tu casa hayan hecho...
1: ¿Vale? ¿Pollito con calabacita?
0: Sí.
1: Ayer.
0: Ay, qué rico, con arroz.
1: Con arroz, sí.
0: Eso también es muy... muy
1: elotito.
0: ¿Es pollo?
1: Ajá, pollito, así como en cubitos, cuadritos con calabacita, elotito y arroz.
0: Porque ese normalmente se hace con la carne de puerco, ¿no? Así el
1: también.
0: El cortadillo, sí. Como cortadillo, ¿verdad? Ajá. Qué rico. A ver, ¿quién anda por acá? Échale, buenas tardes.
2: Muchas gracias, mi conce, mi nene. Como tú dices exactamente, siempre andamos con la guasa y que la cheve. Hoy andamos en otra situación. Así rapidito, el sábado chocona, mi jefecita, un vato en estado de ebriedad o drogado, le impactó, gracias, no le impactó de lleno, pero pues, el golpe sí estuvo fuerte. Pues me la mandó al hospital y está internada desde el sábado. Hoy me la operan del hombro, esperemos todo salga bien para que ya pronto regrese a casita.
1: Bueno, muchísimas
2: gracias por su buena vibra. Saludos a ustedes, saludos a toda la bandita.
0: Gracias, que todo esté bien, que todo se mejore. A ver, ¿quién anda por acá? Oye, ¿para la botana qué?
1: ¿Para la botana dónde?
0: ¿Sabes qué? Alguien que nos mande un mensaje, un audio que me diga, ¿saben qué? Ya ahorita ya no estoy comprando comida, ya no estoy comiendo algo comprado y me puse a cocinar y que nos cuenten qué. Como yo, fíjate que hay gente que prepara, no sé, el domingo, hace un guiso y ya lo va mezclando que el día, el guisito con arroz y luego que con frijoles y luego que por ahí una pastita, no sé, ¿no? Que nos platiquen, ¿eh?
1: Sí, que haces el lonche desde el domingo y luego lo acomodas en toppers. Eso hace la gente organizada. Yo prefiero dormir.
0: La gente adulta. Irresponsable.
1: Responsable.
3: Muy buenas tardes, nene, Dani. Oye, y para la botana, unas tostaditas de ceviche. Oye, nene.
0: Mande.
3: Hay que felicitar a Nani. Qué buena chamba hizo ayer con la Sabro Party. Porque
0: sí.
3: Locutoras habrá muchas. Consentidas, solo una.
0: Si un día me corren, ya voy a saber
1: no,
0: por qué.
1: No, yo les dije que tú me enseñaste. Si que íbamos a ver si eres buen maestro o no.
0: Si un día me corren y de repente, la Sabro Party de la Conce. Ya voy a saber.
4: Buenas tardes a la hermosa voz de la Sabrosita. También buenas tardes para ti, Conce. Para la botana. Carne de puerco así en salsa roja con arrocito.
0: Ándale, qué rico.
4: Y un coco con bien helado.
1: Claro.
4: Excelente martes.
0: Mira, por acá nos mandan, esa es una foto de una salsita molcajeteada. Veo por ahí un guacamole, limón, una salsita y un cortecito. Ese es un tibón.
1: Uy. ¿Y el quesito flameado?
0: Y las tostaditas, mira, se me hizo agua la boca. Mira por acá.
1: ¿Qué es eso?
0: Estos son unos cortes de carne.
1: Ándale.
0: Mira, este es un costillar. Ah, qué rico. Aprovecha aquel que va a hacer carne asada, ¿eh?
5: ¿Cómo andamos? Buenas tardes. Pues hoy tocó comprar 3 taquitos, 2 de pierna y 1 de barbacoa con sus respectivas zanahorias en vinagre.
0: Ándale.
5: Ya acabamos de comer, vamos a seguirle chambeando un rato.
1: Eso.
5: Cuídense, saludos.
0: De hecho, ahí te va, es mi compadre Luis Cuellar, que déjame te cuento. No, el sábado me tocó trabajar en las fiestas de las bodas de oro de sus señores padres. Ahí anduvimos el sábado trabajando con ellos. Te mando un gran abrazo a toda su familia. Qué bonita fiesta.
1: Sí, es de fiesta entonces.
0: Sí,
1: GPI
0: sí.
1: A la fiesta, al after, al martes fiesta y todo lo que termine en fiesta.
0: Yo andaba trabajando, lo siento.
1: Así le dices tú, no andas contratando gente.
0: Necesito staff.
1: ¿Qué tengo que hacer?
0: Cargar.
1: Yo cargo bien el peso de esta empresa y ya me duele la espalda.
0: Te acompañamos en la hora de la comida.
1: El postre.
0: Y de la botana. Pero tienen que cargarme a mí.
1: Uy, no, ocupas como 3 de mí. ¿Qué? Porque estoy chiquita.
0: Ah, yo pensé que porque yo estaba gordo.
1: O sea, pero estoy chiquita y tú estás gordo, imagínate.
0: Se conjugan los dos, cátelos.

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0: Qué bonito se escucha cuando estamos así, un y uno.
1: Pinfon, sí, sí, sí. No, está ensayado,
0: ¿eh? No, no va a pensar usted,
2: ¿eh? Estoy viendo que la muchacha ya casi vive ahí en la estación. Y es que coma comida casera. Hoy no tenía ganas de comida y llegué por un durito preparado de aquí de un puesto que está aquí.
0: ¡Qué rico!
2: Por aquí por Aztlán. Y llegué por una agüita de Jamaica también.
1: Dale.
0: Tú sí entiendes la vibra de no decir marcas. O sea, tú sí lo entiendes. Oye, ¿hace cuánto que no comes algo así como de mugrerito? Normalmente así se le dice, ¿no?
1: A la chuchería, ¿no?
0: A las chucherías, al mugrerito. Por si yo tengo mucho, no sé, que no me como un durito preparado o no sé cómo las conozcas, pero yo les digo lagrimitas, otros les dicen vigoritas sí. Preparadas con cremita. ¿Hace cuánto que no?
1: O unos chicharrones con cremita, salsita casera y limón.
0: De esos baratitos que están bien sabrosos.
1: Sí, sí, sí. Sí.
0: ¿Hace cuánto? ¿Ya tiene nada?
1: No, ya tiene. Es que son las piñatas. Y como no he ido a ninguna piñata.
0: Nadie me invita. No. Ni a bodas, no crean, ni a piñatas ni a bodas me invitan.
1: Ni a
0: no, fiestas. Pero por decir, en la colonia siempre hay una Doña Pelos que vende duritos.
1: ¿Por qué Doña Pelos?
0: Es que, fíjate, haz memoria.
1: Sí.
0: Algún vecino, algún familiar, algún tío. Mija. Vaya aquí con Doña Pelos, vaya tráigate unos duritos preparados. Siempre hay alguien en una colonia que le decimos Doña Pelos que vende algo.
1: ¿Y cómo traía el pelo?
0: No, pues ese no es una crítica, sino es como no te acuerdas cómo se llama, así le dices.
1: Ay, Doña Pelos.
0: Sí, oye, ve con Doña Pelos, la de la tienda, así. Y ya sabes, o sea, tú como quiera ya sabes a dónde tienes que ir, ¿eh?
1: Ah, claro, te dicen Doña Pelos y, ¿cómo no?
0: Deja voy, sí, aquí a dos casas, ya, aquí a la vuelta.
1: ¿Cómo le decía a mi papá? Mi papá no era Doña Pelos, mi papá decía... Ahorita te voy a decir cómo.
0: A ver.
3: No empieces, nene, no empieces, por favor, que yo compraba los duritos con Doña Chichas Negras. Nene, ¿a dónde mando mi currículum? Yo te cargo, chiquito, no pasa nada.
0: Ay, ya se quiere poner a trabajar también.
4: Nani, buena tarde, excelente martesito.
1: Igualmente.
4: Refújense del calor, refújense en unas buenas heladas. Mi nene, si ocupas staff, ahí estamos a la orden. Saludos para toda la raza. Hidrátense bien. Saludos del viejo.
0: Un abrazo.
1: Saludos.
5: Buenas tardes. No, hombre, ahorita apenas un caldito de res.
0: Oye, con el calor.
5: Para que amarre.
1: Estás loco tú.
0: El calorón.
3: Y si no es Doña Pelos, es Doña Pantuflas.
1: Doña Moscas.
0: Si no. Doña Moscas.
1: Desde mi papá.
0: ¿Ah, sí,
1: Doña qué? Moscas.
0: ¿Por qué?
1: No sé. O Molcas.
0: Molcas. Molcas.
1: ¿Las dos?
0: Moscas, Doña Molcas.
1: Molcas era yo. Dice, acá Molcas. O sea, como de acá, tú sí, sabrás. Sí. Pero Doña Moscas era la señora.
0: Ajá. Sí. Siempre hay alguien, ¿eh?
6: O si no, ves con Doña Profunda o Doña Pulques.
1: Esa no la entendí.
7: ¿Qué onda, Dani? ¿Qué onda, nene? Pues ahí en la Conce le decíamos la gorda. La gorda, vamos con la gorda por los duritos.
1: Estarás muy flaco tú.
0: No, dice, ponga nuevamente el audio de la señora de las. No, esa no, está muy grosero, güey. No sé, ya no la podemos repetir.
8: Oye, nene, Anca Petrita.
0: Anca.
1: Anca. Anca Petrita.
9: Nene, yo puedo decir que yo no me sé sus nombres. Ve con Doña Kika o ve con Don Kiko.
10: De hecho, ahorita vengo de con Doña Chingaderas.
0: Raza.
1: Doña Cositas.
0: Doña Cositas.
1: Porque vende de todo.
0: Raza. Recuerden que hay niños que nos

0: Están escuchando, cuiden mucho las palabras.
1: O con doña Pánfila.
2: Por mi casa, las señoras que se dedicaban a eso era doña Concha y doña Cuca.
3: Sí.
0: Mi abuelita, sí, le decíamos doña Cuquita. Sí, ay, mi abuelita.
4: Recuerden que hay niños.
5: Oye, nene, a mí me decía mi abuela, oye, ve con doña Berija.
6: No, ve con doña Chava. Ve con la Chava las tostadas. Y no pensaba que era una Chava, no, era un señor ya grande. Ah,
3: don Chava. No,
0: ve con Chava.
3: Ah, ibas, sí, voy. Sí,
0: oiga, ¿y quién es la Chava? Yo, Salvador, mucho gusto.
7: No, no es doña Cositas, es doña Costritas.
8: Doña Chiches Caída.
9: Allá, buenas tardes, nene. Ahí por casa de mi abuelita de
10: siempre. Oye, nene, con doña Pelos.
0: Doña
10: con
0: Pelos.
10: Doña Pelos, ¿sí? Esta señora. Doña
0: esta,
10: Pelos.
0: Esta doña Pelos, hombre.
11: Nene, a ver si nos felicitas a mi esposa y a mí, que ya cumplimos 13 años de casados. Y también con doña Melquiades.
0: Melquiades, un abrazo para ti y para tu esposa, mi rey. Oye, prepárate porque también en el Anidato traemos algo que nos va a poner sentimentales, nos va a poner a recordar.
3: Oye, a valorar.
0: A valorar, sí.
3: Doña Melcochas.
0: Te estamos hablando de otra cosa.
3: Es que me estoy acordando. Doña Pánfila, doña Petrita. ¿Y por qué son puras doñas? Don Pelos.
0: Don Pelos. Fíjate que sí hay uno como... Este don chingada.
3: Ay, al de la colonia de nosotros era el viejito mágico.
0: ¿Por qué?
3: Porque tenía de todo en la tienda, sacaba así del sombrero la salsa verde molcajeteada del año, no sé qué.
0: Oye, bueno, ya estamos hablando del Nanidato.
3: Sí, Nanidato, ahorita en un ratito más, después de la doña Melcochas y doña no sé qué.
0: Doña Pelos.
3: Ahorita viene el Nanidato, lo que está viral en redes te lo vamos a platicar aquí en radio.
0: ¿Eh? Oigan, ponen atención porque nos vamos a poner sentimentales para acordarnos y además para valorar.
3: Ay, doña Melcocha.
0: No, ya, eso ya.
3: 8180101957.
0: ¿Te acompañamos? Usted.
3: Bueno.
0: ¿Te acompañamos?
3: ¿En dónde?
0: En la hora de la comida.
3: ¿Con doña Melcochas?
0: Con doña Pelos.
3: Y doña Cositas.
0: Doña Botanas.
3: Ay, vamos a abrir una que se llame doña Botana.
0: Doña Botana.
3: Y vamos a vender lagrimitas, tostaditas.
0: Y contar chistes.
3: Y cositas.
0: Porque va a ser la botana y aparte te la vas a botanear.
3: Y te la vas a pasar bien botana.
0: Te acompañamos a la hora de la comida.
3: Del postre.
0: Y de la botana.

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0: Ya a la 1:57 la botana de la sabrosita y vamos a darles un adelanto del nanidato. Regresando de la identificación, vamos a platicar, entrar de lleno lo que está viral, lo que está en tendencia en las redes sociales.
1: Es una pregunta que está viral ahorita en redes, ¿ok? Hay un video donde una persona dice, oye, cuando eras niño, ¿qué pensabas que era un lujo? Hay muchas cosas que veíamos nosotros, que los de la primaria y, oye, este tiene mochila de rueditas, para mí que tiene lana.
0: Oye, cuando traías tú que un videojuego y tú no podías tenerlo, a mí me pasaba, ¿eh? La verdad es que, pues no digo que estaba jodida la cosa, pero sí estábamos como muy limitados. Y veías a la raza, las más clásicas que a mí me tocó, que ya en el kinder y me acuerdo mucho, cuando veías a alguien que traía unos tenis con lucecitas.
1: ¡Ay, sí!
0: Yo decía, yo quiero unos. Y les decía a mis papás, pero pues no había con queso. Y sí, y me acuerdo yo, ellos son, seguramente tienen mucho dinero.
1: O te invitaban a la casa de un amigo y la alacena, puras galletas de chocolate, unas de bombón y,
0: pero todas de marca. Sí, todas, claro. De marca. Y decías, estos güeyes me hacen que son ricos. Bueno, no decías sí, pero sí decías. Pues sí, tienen mucho dinero, ¿eh?
1: Sí pensabas, oye, en mi casa nada, el puro gallito y se acabó, ¿sabes?
0: Oye,
1: se acabó.
0: Las de animalitos.
1: ¡Ay, eso, qué ricas!
0: Están bien buenas, la verdad. O también cuando volteabas arriba del refri y veas los cereales de marca, que el de el azul, que el del elefante, que el de las bolitas de chocolate.
1: No, y que no tuviera malvaviscos, porque...
0: Estaban carísimos, ¿eh?
1: Millonario, tú. Esto en el nanidato, hay un video viral en redes sociales donde una persona muestra lo que ahora tiene, pero que de niño pensaba que tener esas cosas era un lujo.
0: Es momento de que te reportes, ya te pusimos a pensar, ya te acordaste, ¿verdad? Bueno, eso que se te vino a la mente, mándalo en nota de audio.
1: 818-0101-957.
0: Oye, Nani, ¿sabes que no puedo mandar nota de audio? No te preocupes, puedes mandarlo escrito, como quiera lo vamos a leer. Aquí vamos a opinar todos. Regresando de la identificación, vamos a entrar de lleno con esto que es nanidato. Lo que está en tendencia, lo que está viral, te lo traemos al radio.
1: Cuando eras niño, ¿tú qué pensabas que era un lujo?
0: ¿Qué sería?
1: Llegabas y ayer fui a ver la película de no sé qué. Ah, tú ya fuiste al cine. Yo me espero que las pasen en el 5.
0: En el 5. A mandarte nota de audio. Vámonos con el nanidato después de la identificación. Recuerda que estamos contigo.
1: En la hora de la comida.
0: Del postre.
1: Y de la botana.

0: entramos directo con el anidato. Esta sección de la botana, donde todo lo que está en tendencia, lo que está viral en las redes sociales, lo traemos, y el día de hoy Nani nos trae este anidato.
1: Un video que está viral a través de TikTok.
0: Oh yeah.
1: Donde una persona muestra, oye, estas cosas. Yo de niño creía que tener esto era un lujo. Y son cosas que, por ejemplo, la alacena, con los cereales que nos gustan, con las galletas que nos gustan. Niño que íbamos a su casa y veíamos que tenía la alacena así con galletas, que de chocolate, que de vainilla, que las de bombón, que todas, oye.
0: De marca.
1: Tienen dinero, oye.
0: Tienen mucho dinero, dice por acá. En Super Nintendo que tenían tus primos los ricos y uno con el Power Station. Y sí, ¿eh? A ver, tú ya le pensaste, es momento de que te reportes.
1: 818-0101-957.
2: Cuando ibas a la casa de un amigo y veías que tenía computadora, y ahí sí decías, no, aquí sí hay lana.
0: ¿Que te acuerdas de esas computadoras de escritorio así grandotas con el CPU y el monitor bien grandote? Y la conexión a internet, ¿sí te tocó cuando la conectabas con el cable del teléfono?
1: Del teléfono no.
0: No, tú eres más joven.
1: Pero era directo del módem.
0: No, era, haz de cuenta que sacabas la línea, uno de teléfono largo, ajá, donde tenías la computadora y la conectabas.
3: Dani, nene, ¿cómo están? Buenas tardes.
1: Buenas tardes.
3: Oye, pues son muchas cosas, ¿no? Ahorita mis hijos les dices tú que hasta la marca de cereal antes era un lujo, ¿ah? Como dice el nene, estábamos más recortados y era pues tener el cereal ahora sí que del gallito o del tigrecito Toño. Ya los demás estaban muy por encima.
0: Eso
3: en
0: sí.
3: Aquel entonces, saluditos.
0: Es momento de que te reportes.
1: Cuando era un niño, ¿qué pensaba que era un lujo? Al 818-0101-957.
0: Te acompañamos en la hora de la comida,
1: del postre
0: y de la botana.

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1: Y ahora hay un video viral en redes sociales donde un adulto ya grande, responsable, muestra cómo tiene su alacena llena de las cosas que de niño a él le gustaban. Y pensabas que tener esto cuando era niño era un lujo, porque veías, por ejemplo, a tus amigos con el Nintendo, el Game Boy, y tú traías los jueguitos, que eso es un cassette y vienen varios. Y pues son chafitas.
0: Sí.
1: No, ellos traían los originales. No,
0: y de marca, todo de marca.
1: Todo.
0: ¿Qué es eso que se les vino a la mente? Oye, por cierto, quiero mandárselos a mi carnal Ever Yescas, que nos va escuchando. Un abrazo, carnal, gracias por tanto.
2: Cuando yo era niña, ya hace un chorro de años, teníamos una vecina que estaba en colegio particular. De hecho, seguimos siendo bien amigas. Y cállate, era la riquilla de la cuadra. Un súper lujazo estar en colegio particular.
0: Oye, sí, no, es que yo estoy en colegio.
1: Ay, perdón.
0: Ay, güey.
3: Oigan, Conce, nene, yo cuando era pequeño mi abuelita veía mucho novelas. Estaba de moda la de María Mercedes con Talía. Ajá. La típica que era pobre y se casa con un rico. Entonces en la novela los riquillos tomaban mucho taxis. Entonces yo pensaba que tomar un taxi era un súper lujo. Y sí, le decía yo a mi mamá, de repente que llegaban tíos a la casa de mi abuelita en taxi. Y él decía, mamá, mi tío fulanito es riquillo. Y mi mamá, ¿por qué? Dice, porque tiene taxi. Mi mamá, ay, mijo, tu tío ni casa tiene, hombre, ¿cómo va a ser rico? Pero bueno, cosas que uno pensaba de niño. ¡Saludos!
0: ¡Un abrazo!
4: Buenas tardes, chicos. Oigan, lo que yo me acuerdo en su momento, cuando salieron los primeros scooters.
1: Ay,
4: saben,
1: sí,
4: que ahorita pues ya están así de moda y todo, pero en su momento pues era muy complicado. Y me acuerdo que un vecino tenía uno. Y pues la racía que nos juntábamos ahí donde vivía, cada que lo veíamos era de, ah, mira, ese maldito tiene dinero. Y nosotros con nuestras patinetas, con nuestros patines del diablo a medias, y digo a medias porque pues algunos no tenían de que el manubrio, ya ves que se les zafaba el poste que conectaba con el manubrio. No, no, no, era un relajo, pero qué chulada en esos tiempos.
0: Oye, ¿sabes? Era cuando decías, ah, pues es que a lo mejor son ricos, cuando, por decir, a mí me gustaban mucho las patinetas.
1: Ajá.
0: Y ya tú andabas viendo la forma, la manera de tú hacer una patineta. Y ya buscabas la tabla y luego que te encontraste un carrito de esos que tienen que las llantas. Y ya lo cambiabas y empezabas a armarlo. Y ya sentías, ya que tú eras rico, que tenías tú ya tu patineta.
5: Cuando algún amigo conocido tenía cable o parabólica, era porque ya tenían billetes. No, hombre, tú tenías que chutarte al Chavo del Ocho.
1: ¿Qué es eso que de niño tú pensabas que era un lujo tener?
0: Cuando veías, no sé, siempre he sido aficionado yo del fútbol. Yo no sé si te acuerdas tú que antes no podías ver los partidos en televisión abierta.
1: Ah, sí.
0: Tenías que pagar. Ya ibas con el amigo que tenía dinero y, ah, no, es que lo va a pasar ahí. Y ahí estabas viendo ya con su familia el partido.
1: Él tiene el Sky y tiene esas que pagabas, pago por evento.
0: Él, hace mucho había una marca que era americana, que después aplicó aquí, pero era muy diferente. Decía, no, tiene el Dish americano.
1: ¡Ah!
0: Era rico porque ya lo había traído del otro lado, ¿eh?
6: O usabas el teléfono o usabas el internet, pero no se podían las dos cosas al mismo tiempo.
0: Eso sí.
6: Todo lo que generalmente hablando en comida, para nosotros se nos hacía un lujo. Y ahorita yo digo que ya todo está al alcance, no sé si sea porque es más comercial. Pero lo que sí, ahorita, lo que antes consideraba yo como un lujo era un celular y ahora es una necesidad.
0: Bueno, ahí te va. No creas, ¿eh? No toda la gente, a lo mejor tienen acceso a un celular para llamadas, como los viejitos, no los de antes. Pero no, hay mucha gente que ahora ve lo que tenemos, lo que en casa o lo que vestimos, sí lo ve como un lujo, ¿eh?
1: Ah, claro.
0: Por eso lo mencionamos al principio, para valorar también todo el esfuerzo, ya sea de nuestros padres o tu mismo esfuerzo, hay que valorarlo.
7: Nene y Nani, buenas tardes, ¿cómo están? Un saludo. Oigan, la gente que tenía parabólica,
0: ajá,
7: esa gente era la que uno decía, aquí hay dinero.
1: Riquillo.
7: Y ahora ya nadie tiene parabólica, ya todo es Netflix, todo es esas marcas conocidas.
1: Ahorita, riquillo, tienes todas las plataformas y ni las ves.
0: Sí,
1: ahí
0: no.
1: Estás pagando mes a mes y ni ves, ni estoy en la casa. ¿Qué es eso que de niño pensabas de niño que tener era un lujo? Al 818-0101-957.
0: Te acompañamos en la hora de la comida,
1: el postre
0: y de la botana.

0: No, nos puso a pensar mucho, ¿eh? ¿Qué es eso que de niño tú decías, ay, güey, eso es de rico?
1: Son riquitos, tienen muchos lujos porque, o sea, cada ciclo escolar estrenaban zapatos.
0: Fíjate que ya después de un tiempo, mi papá trabajaba en una parte de útiles escolares. Me acuerdo mucho que nos llevaba a escoger las mochilas.
1: Ajá.
0: Ahí es donde yo me sentía así. Era una bodegona, una bodega súper grande que así los estantes tenían todo embolsado, o sea, las podías ver. Y me decían, ándale, busca, vayan a buscar su mochila. No, cállate, me sentía así yo de rico. Me acuerdo que en ese trabajo así la hacían con. Así la hacíamos, bueno, nos llevaban a mis hermanos y a mí. No sé si a mi carnal menor le tocó, pero.
1: Él usaba las de ustedes.
0: A él le pasábamos los uniformes y todo. los zapatos y todo usado.
2: Nene, de cuando ibas a la casa de algún amigo, que mirabas que en el plato que le servían el cereal, pues era de algún personaje de la caricatura del momento, ¿verdad?
1: Ajá.
2: O en su cepillo de dientes.
1: Ah, sí.
2: Ya sea del de él o el de su hermanita, traía algún personaje.
1: La pasta.
2: Pues de la época de la caricatura del momento, ¿verdad? Decías, no, aquí sí, varo. Ellos con su personaje hasta en su cepillo de dientes.
1: Sí.
2: Y uno a veces solo tenía para lavarse la boca con limón y carbonato.
0: ¡Ándale! Eso era de ricos. O cuando te compraban o veías que también traía su lapicera, traía su lonchera y la mochila del mismo. O sea, del kit
1: el
0: completo.
1: El juego.
0: ¡Ay!
1: No, fue a Liverpool. Y se surtió de todo, ándale, metí un golazo yo. Sola.
3: Hola, Nani, hola, compadre Nene, buenas tardes. Oigan, pues hola, en la primaria yo tenía un compañerito que traía colores de esos, prisma.
0: Sí.
3: Eran colores bien perrones.
0: ¿De ricos?
3: Y
0: ¿de ricos?
3: Yo traía los míos acá, de Blancanieves.
0: Sí, los de café,
1: que no rayaban.
3: Como dice mi compadre Ozzy, que por cierto, usted mejor su mamá de salud, que va a salir todo bien. Había la novela El Carrusel, o no me acuerdo cuál era, que había un niño riquillo que tenía sus carritos esos eléctricos y llegaba al kinder en esos carrillos. Y dice, no, esos vatos tienen un chorro de lana, esos de ricos.
0: Esos de ricos.
3: Yo muy apenas tenía un patín del diablo.
4: Nene, Dani, cuando ibas a visitar a alguien y tenía parabólica, era un lujazo.
0: Sí, pues podían ver canales de todo tipo.
5: Cuando yo era niño, buenas tardes, lo que yo pensaba tener un lujo era un Atari, pues era un videojuego que yo, cuando yo tenía 8 años.
0: Sí, sí me acuerdo.
5: Y yo siempre dije, algún día voy a tener uno de esos. Nunca tuve nada.
0: Han pasado 40 años y apenas lo voy a tener. No, ya ahorita.
1: Ya pagos.
0: No, y ahorita valdría mucho dinero ese Atari.
1: Ah, sí, que era a los coleccionistas y todo, ¿verdad?
6: Nene, Nani, un lujo, pues claro, mi compañero de la escuela vivía enfrente de mi casa, tenía parabólica, casa de 2 plantas y alberca en
0: No, estos ya eran súper ricos.
1: Ay, ay, ay, y tú vivías enfrente de ellos, pues no serías tan mal tampoco.
0: Pues eso sí.
1: Pues era la zona.
0: Yo creo que nada más te faltaba la alberca. Oye, en el Nanidad, ¿cómo llegamos a eso?
1: Hay un video viral a través de redes sociales donde un adulto responsable ahora menciona, oye, estas cosas, yo de niño sentía que tenerlas era un lujo. Como cuando ibas a la escuela y el niño estrenaba los marcadores de doble punta.
0: Ah, ¿esos eran de ricos?
1: No,
0: ¿eran de ricos?
1: Cállate.
0: No, eran nice cuando tenías así los de doble punta. Punta fina y punta gruesa.
1: Gruesa. Y luego abría el mío, todo seco, el pobre marcador, ya no rayaba.
0: Te acompañamos en la hora de la comida.
1: Del postre.
0: Y de la botana.

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0: Los conchudos, que ya los conchudos, no, los botaneros. Iba a decir los conchudos por las conchas, pero no. También. No. Aparte. La botana, ¿quién anda por acá?
2: Dani, Nene.
0: Échale.
2: O cuando estabas así en la bolita con los amiguitos, jugando en la calle, y era en la noche, y de repente salía la hermana de un amiguito. Juanito, te hablan mis papás, que te vengas a cenar. Y uno, ay, Jesús, ¿tienes papás? Saludos.
1: Yo pensé que ibas a decir de la cena.
0: Yo iba a decir, yo pensé que iba a decir de la hermana.
3: El que tenía la pluma de varios colores.
1: Ah, Nene. Sí.
0: Ah, que eran varias puntas, ¿verdad? Ajá,
1: negra, azul y roja en una misma. Y verde.
0: Y verde, no podía.
1: El
0: hablar.
1: Que tenía el corrector de cintita. Y luego habían que tenía los dos, de brochita y de cintita para secar rápido.
0: Ahí te va. El que tenía la pluma que tenía borrador.
1: ¡Ay,
0: sí! ¿Te acuerdas de esa? Sí, esa sí, era sí. De ricos, ¿eh? Esa era de ricos.
4: Cuando yo era morrillo, lo que yo pensaba tener cuando era rico, antes había el sistema de cable, pero no me acuerdo cómo se llama. Empieza con M, Maxi Visión o algo así.
1: ¡Mega!
4: Eso para mí era que alguien que tenía dinero.
0: Eso sí, eso no,
5: pues
0: sí.
5: Yo muy agradecido con mis padres, pero la verdad sí crecimos ahí un poquito teniendo carencias, inclusive hasta en lo más básico. Yo me acuerdo que saliendo de la escuela a mí me gustaba mucho irme a casa de un primo a que me prestara la computadora para ver YouTube y comerme un cereal de esos, de los que era azucarado, era sí, cereal sí, azucarado sí. Del tigre.
1: ¡Qué rico!
0: De los caros.
5: No sé si haya estado caro en esos tiempos, pero la verdad es que nunca teníamos de esos y a mí me gustaba mucho ese. A eso iba, a casa de mi primo.
1: Y luego en su platito que tenía popote.
0: Ah, no, ese era de ricos, muy de ricos.
1: Muy de ricos.
0: No cualquiera tenía ese plato.
6: ¿Qué onda, mi nene? ¿Qué onda, mi nene, Nani?
1: ¡Oli!
6: Oye, de riquillo, cuando yo estaba chiquillo, era tener un Nintendo, un Super Nintendo. Nunca lo tuve. Me da tristeza todavía y quisiera comprarlo todavía para cumplir mi sueño. Nintendo y Super Nintendo. Y le soplabas a los cassettes.
1: Ah, sí. Que no lo leía.
0: Porque no lo leía y para que todo jalara bien. Fíjate que hace algunas semanas compré un juego por de esos de paquetería. Que era como los controles de PlayStation, pero un emulador con bastantes juegos. Dije, ¿qué? Emulador. Es como
1: el casetito que tiene muchos juegos.
0: Ajá. Que directo al HDMI. No lo uso. Dije, no, ya. No, ahora que voy a estar encerrado jugando. No lo uso. No lo uso.
1: Ay, yo también le compré al DSi el cargador, ajá, porque no tenía cargador. Ahí está. No lo uso tampoco. Yo dije, no, Super Mario Bros. Aquí todo el día juegue y juegue. Voy todo a hacer los munditos otra vez. Nada.
0: Te acompañamos en la hora de la comida.
1: Del postre.
0: Y de la botana.

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2: Oigan, raza, una disculpita a los que no podemos sacar el audio. La verdad es que estamos bien agradecidos con tanta respuesta, ¿eh?
3: Sí, ya vamos a pedir 3 horas más.
2: ¿Tanto?
3: No, pues sí, ¿no?
2: ¿Tanto? ¿Ya sí?
3: ¿Se aguantamos?
2: Imagínate, no. Sería 2. Si quieres 2 más.
3: 2, que sea de 3 a 5.
2: A 5, y luego yo otra vez.
3: Ándale, y luego cerramos otra vez.
2: Y luego otra, no. Mira, te voy a decir algo. No lo digas ni en broma. Porque el tracatraca viene en camino. Y seguramente.
3: Ay,
2: seguramente sí está escuchando, ¿eh? Oye, raza, no olviden seguir las redes sociales de La Sabrosita porque vienen conciertos, vienen eventos muy importantes, ¿eh?
3: Hay giveaways activos ahí a través de Instagram para que vayan a buscarnos, _La Sabrosita_MX. A quienes son fans del Tigres del Norte, hay giveaways activos, ¿eh?
2: Ah, sí, unos eventos que vienen a la ciudad de Monterrey, unos allá en Santiago, otros aquí en la arena.
3: Los Alegres del Barranco.
2: Los Alegres del Barranco. Ya sabes que La Sabrosita siempre está presente en los mejores eventos y siempre hay dinámicas y claro que también subimos notas ahí del mundo grupero para que estés bien informado.
3: Y a través de nuestras redes sociales también para que no te pierdas absolutamente nada, a Yescas lo encuentran como
2: Edgar Yescas en Instagram, perdón, y Edgar Yescas el nene en Facebook y TikTok. Edgar Yescas el número 0 y a Nani la encuentras
3: Teofilita Gómez 0.
2: Doña Pelos. Doña Pelos 0.
3: No, en Facebook como Dani Treviño y en Instagram como @NaniTRV.
2: Ahí está para que vayan a seguirlas. Ahorita, oiga, todavía no se nos ha pasado lo de las redes sociales de Radio La Red. Estamos ahí pendientes, ahí tuvimos unos compromisos de trabajo, pero sí está considerado, ¿ok? Considerado.
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3: 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De 10 a 12. Cállate, no
4: 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Multivisión.
2: Ni en broma, dice por acá, léelo, porfa. De niño creía que tener carro era de lujo. Les dije a mis papás que un día tendría uno del año. Ya lo tengo, pero mis papás fallecieron. Ya no me vieron en carro, ahora lo disfruto con mi esposa Sandra. Un abrazo, no pude enviar audio. Me ganó el sentimiento atentamente, Mago. Te mando un gran abrazo y sí saben, desde allá de arriba te están cuidando tu camino, ¿eh? Ahora sí, Nani, nos despedimos con el
3: ¡boom!
2: El boom sabroso de La Botana. Como cada día, terminando La Botana, llega el
3: ¡boom!
2: Esa canción que marcó época.
3: Que fue un boom.
2: que fue todo un éxito en etapa ya de, bueno, de hace algunos años.
3: Ya que empezabas a tener noción de la fiesta y canciones que sonaban todo el tiempo, este es el boom sabroso de hoy.
2: ¡Vámonos! A ver si te acuerdas de esto, de Los Humildes. Que pases una excelente tarde, estás manejando.
3: Hazlo con precaución.
2: Y ahorita los que vamos a comer, los que ya están comiendo, que tengan muy buen provecho, ¿eh?
3: Nos escuchamos el día de mañana, 1 de la tarde.
2: La Botana de La Sabrosita.
3: 95.7.
2: Bye.

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1: La Secretaría de Salud de Nuevo León ha decomisado más de 4,000 vapeadores durante el 2026, esto como parte de los operativos contra la venta y distribución de estos dispositivos tras su prohibición constitucional a nivel nacional. La semana pasada, ABC Noticias documentó que los vapeadores continúan comercializándose abiertamente en Nuevo León pese a la medida vigente. Durante un recorrido por el centro de Monterrey se detectó la venta de estos productos en calles como Garibaldi, 5 de Mayo y Colegio Civil. En entrevista para ABC Noticias, el subsecretario de Regulación y Fomento Sanitario, Reinaldo Cantú, informó que durante el año se han realizado 81 visitas de verificación, las cuales derivaron en 31 suspensiones de actividades y 26 decomisos. Como resultado, las autoridades han asegurado más de 4,000 vapeadores, principalmente en establecimientos comerciales. Reinaldo Cantú señaló que desde la entrada en vigor de la reforma constitucional el pasado 16 de enero, la dependencia intensificó las inspecciones en puntos de venta en el área metropolitana. Una vez asegurado, los vapeadores son sometidos a procedimientos que pueden concluir con su destrucción, con el objetivo de impedir que regresen al mercado ilegal.
0: Información nacional.
2: El secretario de Seguridad y Protección Ciudadana, Omar García Harfuch, informó que elementos de la Fiscalía General de la República aseguraron más de 3 toneladas de metanfetaminas durante un operativo realizado en la carretera federal Sonoita-Puerto Peñasco, en el estado de Sonora. Esto representa, dice, un fuerte golpe económico para el crimen organizado, pero sobre todo se evita que millones de dosis llegaran a las calles. A través de sus redes sociales, Omar García Harfuch informó que durante el operativo fue detenido el operador del camión en el que se transportaba la droga, la cual iba oculta en 60 costales que supuestamente contenían alimento para ganado. La droga tenía como destino Tijuana, Baja California. El conductor del camión que transportaba las más de 3 toneladas de metanfetaminas fue puesto a disposición del Ministerio Público Federal, que integrará la carpeta de investigación correspondiente. Para ABC Noticias, Felipe Barrera Jaramillo, desde la Ciudad de México.
0: Deportes.
3: Orbelín Pineda llegó ayer a la ciudad de Monterrey para comenzar oficialmente su etapa como jugador con los Rayados y dejó claro que asume este nuevo reto con la ilusión de aportar al proyecto encabezado por Matías Almeida. El seleccionado mexicano arribó procedente del conjunto AEK de Grecia para convertirse en uno de los refuerzos estelares de esta apertura y destacó la oportunidad de reencontrarse con el técnico argentino. Además, aseguró que buscará aportar desde el trabajo colectivo. Vengo a trabajar, a aportar mi granito de arena. Sabemos que tenemos jugadores importantes y yo soy uno más de ellos. A trabajar, que esto es de trabajo y de equipo, señaló Orbelín Pineda. Informó para ABC Deportes, Andrés Guerra.
0: Espectáculos.
4: Malas noticias para las Harry Styles canceló el concierto que tenía programado para Sao Paulo, Brasil, debido a un problema de salud. La noticia fue confirmada por Live Nation Brasil, aunque no se dieron detalles sobre el estado del cantante. La promotora informó que los boletos serán reembolsados. Mientras que el concierto programado para el viernes continúa en pie por el momento, la cancelación ha generado preocupación entre sus fans, especialmente porque México forma parte de las próximas fechas de su gira, aunque hasta ahora esos conciertos siguen confirmados.
5: Ale Burnes para ABC Noticias. 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
4: ¿Sabes qué es lo que me emperra?
8: Tracatraquis, pero ¿sabes qué me emperra? Que me estés hablando como si me aguantaras un trompazo. Tracatraca, chao.

0: trae ni el glamour de la radio, de esas veces que estás calladito y volteas con tu compañero de una plática que ya acabó. Una plática que ya acabó y estamos en silencio. Y le dices, pero ¿sabes qué me emperra? Pero ¿sabes qué me emperra?
1: Traca, traca. ¿Pero sabes qué me emperra? Que el traca, traca inicia como media hora tarde.
0: Oye, entra al aire desde bien temprano, güey, pero ¿sabes qué me emperra, güey?
2: ¿Sabes qué me emperra?
3: Hacer filas, güey. No me gusta hacer nada de fila.
0: Ay, no, güey, por dos. Hay fila, mejor me doy la media vuelta y no como, güey. O sea. Y luego ya me enojo porque no comí, ¿verdad? Pero.
4: ¿Qué es lo que quieres,
0: nena? ¿Sabes qué me emperra?
5: Traca, traca, traca. Buenas tardes. Pero ¿sabes qué me emperra? Pero me emperra así bien gacho, compadre.
0: ¿Qué?
5: Que don Miguel Hidalgo nos haya independizado de España. ¡Seríamos campeones del mundo!
0: Ven a gozar. Sí. O sea, pero ¿sabes qué me emperra?
6: Taca, taca, taca. ¿Sabes qué me emperra? Este tolazo y me hace falta un tecatote.
0: Pero ¿sabes qué me emperra, güey?
7: ¿Qué onda, compadre? Buenas tardes.
0: Buenas tardes.
7: Pero ¿sabes qué me emperra? ¿Sabes qué me emperra, compadre? Los de las motos que creen que van jugando carreras con las motos que todavía ni pagan.
0: Sí, no, eso sí.
7: Más las van regando y metiendo en problemas a los demás.
0: ¿En problemando gente?
7: Y todavía se ponen a levantarla como si uno les fuera a aplaudir. Ojalá y se caigan. Yo te encargo la comida que les lleva en toda revuelta.
0: Bueno, pero ¿sabes qué me emperra?
8: ¿Sabes qué me emperra? Que me pongan una vacuna.
0: ¡Ah, neta! Pero ¿sabes qué me emperra?
9: ¿Sabes qué me emperra? Con este calorón no tengo para comprar un clima. Pero si tú unas chavecitas. Tracatracacho.
0: Está más barata, güey. ¿Sabes qué me emperra?
9: Tracatraca. Tracatraca. ¿Sabes qué es lo que me emperra? Que no contestes. Tracatracacho.
0: Ah, esa es una, güey. Que les marques y no contesten y estén en línea. Digo, no, no es. ¿Por qué no me contestas si estás en línea? Pero. Pues dime, estoy ocupado, al rato te hablo o algo. ¿A qué traen el teléfono si no van a contestar? ¿Y sabes qué me emperra? Que ni un mensajito contesta.
9: ¿Sabes qué me emperra? Que se suban al carro y que quieran ir comiendo en el asiento de atrás.
0: Ah, no, no.
9: Pero ¿sabes qué más me emperra? Oiga, ¿le puede cambiar al radio? ¿Le puede poner al chiquita mamá? Ah, no. No, yo soy fino, yo escucho la sabrosita.
0: Eso, perro, eso, perro. ¿Sabes qué me emperra?
10: Arriba yo, mi papá y la chora.
0: ¿Y sabes qué me emperra?
11: ¿Tú sabes qué me endogui?
0: ¿Qué me endogui?
11: Que quiera revivir un chiste viejo y en vez de que digas, apaga la luz, digas, apaga el foco.
0: ¿Quién es tú, mira, en la mañana?
11: ¿Qué le dijo un pavo a otro pavo?
0: ¡Apaga el foco! ¡Así ni va, güey! ¡Así ni va, güey! ¿Y sabes qué me emperra?
12: ¡Petacón, hermoso! ¡Buenas tardes!
0: ¡Buenas tardes!
12: ¿Sabes qué me emperra? Que me hayas dejado en visto mi canción de sábado, mendigo panzón.
0: Es que era el grupo que ya habíamos puesto, güey, por eso...
13: Esto es por parte de Milton Landa. ¿Sabes qué me emperra? Que me des control remoto los sábados. ¿Sabes que no trabajo los sábados?
0: ¿Y sabes qué me emperra?
14: Traca, traca. ¿Sabes qué me emperra? Que voy a ir con la cena a los tacos a las 9 de la mañana y ya no tiene tripita. ¿Cómo me emperra?
0: Bueno, ya no hay de tripa, no. Y me queda puro maíz, ¿no? Y todas sondeas a ver de qué hay, ¿verdad? De huevo con papa, ¿no? Queso en rajas, ¿no? Frijoles en bola con carne, ¿no? Ay, no, y luego medio te asomas y ya no hay salsa roja. No, mano, no, gracias. ¿Sabes qué me emperra?
15: ¿Sabes qué me emperra? Es que me emperra traca traca. Que sea pista y llegue caseta de pago y aún así llega tráfico.
0: qué sirve, güey?
4: Traca, traca, traca, traca. ¿Sabes qué me emperra? Que cuando voy a la tienda me digan, oye, ¿no traes 3 pesos para poderte dar 50?
0: Pero ¿sabes qué me emperra?
4: Traca, traca. Traca, traca. Traca, traca. ¿Sabes qué me emperra? Me emperra que los clientes cambien el método de pago.
0: Ah, sí, pues sí, cómo no. No me lo aplicaría a mí y hasta a mí me molesta, güey.

0: todavía me emperra, güey.
1: Traca, traca, me emperra que Recursos Humanos no pongan los sueldos de una vacante, te hacen perder el tiempo. Llegas, pasas el proceso, te quitaron todo el tiempo y al final te salen con un sueldito de 10 mil pesitos. ¿Mm? Pero después te dicen, no, pero más las compensaciones y que los bonos, pinches bonos inalcanzables.
0: ¡Cállate, los

0: ya. Mucho pedo. Me hartas, bye.
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0: Pero ¿sabes qué me harta?
2: En los 124 que se me atravesó ahorita, fíjense que comió migas el hijo de su...
0: ¿Sabes qué me emperra?
3: El calorón, me duele la cabeza, bien gacho.
0: ¿Sabes qué me emperra?
4: Petacón. Petacón, ¿sabes qué me emperra? Que el nene nunca nos mande besos y se ande de tapado.
0: ¿Sabes qué me emperra?
5: ¿Sabes qué me emperra? Y si sí, otra vez quedamos eliminados. A ver si para el próximo mundial quedamos campeones.
0: Árale.
5: Traca, traca, show.
0: Y si no. ¿Sabes qué me emperra?
6: ¿Sabes qué es lo que más me emperra? Que los malditos tránsitos les dices algo que están haciendo mal y te ignoran. Y todas te quieren infraccionar. Hombre, eso es lo que más me emperra.
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7: ¿Sabes lo que me emperra? Que llegues a tu casa y todavía no haces la comida.
0: Pero ¿sabes qué me emperra?
8: ¿Sabes qué me emperra? Me emperra ponerme los leggings y que no se me vean igual que a ti, gordo.

0: que me pela aquí. Imelda cree que siempre tiene la razón. No, yo con la idea.
1: ¿Sabes qué me emperra?
2: Raca. ¿Sabes qué es lo que me emperra? Que ayer te pedí una canción de los plebes del rancho y no la escuché por bajarme del camión.

0: ¿sabes qué me emperra?
1: ¿Sabes qué me emperra? Traca, traca, llegar a los tacos y luego decirle, óigame, uno de barbacoa está frío. Bueno, deme uno de cebrada, está frío. Bueno, deme uno de chicharrón, está frío. Y ya le dije, oiga, pues, ¿qué tiene caliente? Y me dijo, las cocas.

0: ¿Sabes qué me emperra, traca, traca, traca, traca? Que estás en esa fila para hacer un depósito y te estén viendo y te digan, no tengo sistema. Eso me emperra, traca, traca.
1: Tengo 20 minutos ahí. ¿Sabes qué me emperra?
2: Me emperra que mi esposa se enoja porque tengo novia.
1: ¿Sabes qué me emperra?
3: Me emperra que te digan, ¡sácate acá! ¡Sácate acá! ¡Sácate acá! ¡Sácate acá! ¡Ah, cómo me!
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5: La traca, ¿sabes qué me emperra? Que llegue el sábado y me diga mi esposa, otra vez vas a tragar mierda, eso me emperra.
1: ¡Cállate, cállate, güey!
4: 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Nuestra red de infiltrados informa que... Dicen los infiltrados que la experiencia para Nuevo León como sede del Mundial 2026 resultó mejor de lo que muchos imaginaban, pues aunque hubo reclamos de visitantes nacionales y extranjeros, las felicitaciones sin duda fueron mayoría. Más de 2 millones de personas disfrutaron el Fan Fest y más de 40 días de fiesta y algarabía en los alrededores del Estadio de Rayados, en Parque Fundidora, en la Milla FIFA, en la Macroplaza, en el Barrio Antiguo y en la ciudad en general. Fue el espíritu amigable y generoso de los regios el que dejó ella en los turistas, quienes inundaron las redes sociales con testimonios de gratitud, pues sintieron, más allá de los problemas de la ciudad, el calor humano de sus habitantes, desde el ya clásico Quiere Volar, hasta los abrazos y sonrisas norteñas. 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
1: Oye, ¿sabes? ¿Y sabes qué es lo que me emperra?
5: Traca, traca. ¿Sabes qué me emperra? Que salga la chica esa escandalosa y cuando tengo a todo volumen el phone, me repatea.
1: ¿Y sabes qué me emperra?
3: Traca, traca. Buenas tardes, traca, traca. ¿Sabes qué es lo que más me emperra? De que andas en viaje y te cae una solicitud, la aceptas, te tardas 5 minutos en llegar y luego llegas al destino y no sale. Todavía tienes que esperarlos un rato más. Traca, traca,
1: chavo. ¿Sabes qué es lo que me emperra?
2: Traca, traca. ¿Sabes qué me emperra? Pero me emperra que la gente quiere el Uber si quieran subir 5, sabiendo que son 4, y hacer paradas en el camino que no están en la aplicación. Eso me emperra.
1: Y yo que tan comúnmente lo hago. Ay, para el Oxxo por una cheve, por favor. ¿Y sabes qué es lo que me emperra?
11: ¿Sabes qué me emperra? Me emperra ponerme los leggings y que no se me vean igual que a ti, gordo.
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0: me cuelguen el pic, teléfono.
1: Pero ¿sabes lo que más me emperra?
2: Ah, eso también me emperra. Que te hablen el domingo, gordo. ¿Qué hago de comer? Inga, pues que yo traigo la estufa aquí en el carro, carga en el hombro, qué chingada, ahí está la estufa. Ahí está el teléfono de los pollos, pidió un hombre.
1: Pero ¿sabes lo que más me emperra?
3: Tracatraca, tracatraca, ¿sabes qué me emperra? Este hinche calorón que no lo aguanto, traigo sudada hasta la corte.
1: Pero ¿sabes qué lo que más me emperra?
4: Pónmela de No tengas miedo de llorar, de pesado.
5: Espérame, pues espérate, espérate, tu mejor canción de sábado. Eso es lo que me emperra, que no saben en dónde están. No saben ni qué estamos haciendo, eso es lo que me emperra.

0: ¿sabes qué es lo que me emperra?
1: ¿Sabes qué me emperra, tracatraca? Que mi esposa me diga, ya llegaste y me esté viendo.
0: ¿Y sabes qué me emperra?
2: Pero no le dice, otra vez vas a tragar mierda. Le dice,
0: cállate, no digan esas palabras. No digan esas palabras porque los voy a bloquear. Ya les dije. Busquen otra palabra, busquen o disimúlenle poquito. No digan la palabra completa, güey. ¿Y sabes qué es lo que me emperra?
3: Eso. Que me emperra, pero machín. La gente que se tarda media hora en el cajero para retirar dinero. Oh, me estresa, güey. Me dan ganas de darles un patón y quitarlos. A ver, yo te digo cómo se hace.
0: Pero ¿sabes qué me emperra?
4: Tracatraca. ¿Sabes lo que más me emperra? Que me digan, ya acabaste. Después que aventé mis 2-3 minutos más chidos del mundo.
5: ¿Sabes qué me emperra? Que vaya a ver un video y que salga, es Brasil el juego de las... ¡Ay, Dios!

0: traca. ¿Sabes qué me emperra? Que llego del trabajo bien cansado y mi esposa hace esto, hace el otro. Hombre, ingasato.
1: Pero ¿sabes qué me emperra?
2: Traca, traca, ¿cómo andas?
1: Bien.
2: ¿Qué me emperra? Las cinco compañías andan atrás de mí, ya les dije que no. Pero son la luz, el agua, el gas y esa. Entonces, me están buscando.
1: Pero ¿sabes qué me emperra?
3: El rayo. ¿Sabes qué me emperra? En las canciones de sábado nunca reproduces mi audio.
1: Hazte pedir unas bien feas, fíjate.

0: Pero ¿sabes qué me emperra?
1: Más me emperra. Es esa gente que te manda audio con diciendo maldiciones. Compadre, es un programa de radio, güey. O sea, no puedes decir ni la palabra. Y tú pones la... No, güey, bloquéalo directo. No le des chance, bloquéalo.
0: No hay más palabras. 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
1: ¿Sabes qué es lo que más me emperra hoy?
2: Se trata, pues de aquí, día, de un camión y una camioneta color negro en Morones Prieto y José Calderón, enfrente de la UDEA.
1: Ok, gracias, Rodito. ¿Sabes qué es lo que más me emperra?
3: Traca, ¿sabes qué es lo que más me emperra? Que te pide una canción de Los Cardenales y pones a Los Pajarillos.
1: ¿Sabes qué es lo que más me emperra?
4: Traca. ¿Sabes qué me emperra? Que pidas un Uber y no traiga clima el vato. No, está bien mal ese pedo.
1: Estás viendo 39 grados.

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Chorrea. ¡Vámonos! Son las 4:03 y nos vamos a las canciones de sábado. ¿Cuál es tu canción de sábado? De volada, 818-0101-957. 818-0101-957. Bienvenidos, bienvenidas a las canciones de sábado. Estas son tus canciones de sábado. Dime cuál es tu canción de sábado y recuerda cerrar tu nota de audio con el cantadito del Traca Traca Show. Si mandas tu nota de audio y al final no haces el cantadito del Traca Traca Show, no hay canción de sábado, ¿ok? Les damos la bienvenida. Martes 21 de julio 2026. Siendo las 4:04. 4:04. Les damos la bienvenida. El acordeón invisible está lista. Y es momento.

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1: Traca, traca, traca, traca. La pregunta del millón de los dos carnales. ¿Quién tuvo la culpa? ¿Tú
0: o yo?
1: Traga, traga, yo.
0: Ya cuando todo terminó, que se va bajando la euforia, te pones a hacerte esas preguntas medio raras. ¿Habré sido yo?

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0: maestro, regresamos. ¿Cuál es tu canción de sábado? 818-0101-957. Regresamos con más canciones de sábado en el Traca Traca Show.
1: ¿Cuál es el ritmo que más baila Juana la Cubana?

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0: Cómo no, con gusto. 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

0: Nalgarín, ¿cómo estás? Buenas tardes. Oye, compláceme canción de sábado. La chica está emperrada, digo, la chica está enojada con don Reinaldo y sus pajarillos.
1: Traca, traca, chau. Eso me...

0: Momento de que ya te reportes al 818-0101-957. Donde quiera que estés, a partir de este momento vamos a disfrutar del mejor concepto de Block DJ en la ciudad de Monterrey, que le pertenece a la Sabrosita 957. A partir de este momento, la Sabro Party suena en.
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0: 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No. Ahora sí ponte la de 45 grados para de poder entrar en ambiente.
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0: 818-0101-957. Buenas tardes.
1: ¿Qué onda, perdido? ¿Ya ni hablas?
0: ¿Cómo no? Aquí estoy.
1: Gracias por existir.
0: ¡Un abrazo! ¿Y tú dónde andas? Cuéntamelo todo al WhatsApp. Así arrancamos con el primer blog DJ. Original de la Sabrosita 95.7. La Sabro Party suena,
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disponible para ti. 818-0101-957. La Sabro Party suena en... Así arrancamos con mucha cumbia, mucho ritmo, mucho sabor. Edgar Yescas en N contigo hasta las 8. Sí, escuchaste bien, hasta las 8 de la noche.

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1: Nuestra red de infiltrados informa que el dirigente estatal de Movimiento Ciudadano y diputado local, Baltasar Martínez Ríos, podría dar un salto inesperado en las elecciones del próximo año, con miras a fortalecer las posiciones del Partido Naranja. Aunque todos le apuestan a que regrese a la alcaldía de Cerralbo, cargo que ya ocupó, dicen los infiltrados que podría ser llamado a mantener el municipio de Pesquería en las filas emecistas. Esto porque el actual alcalde, Francisco Cisco Esquivel, no tiene muy contenta a la población, y no solo por derribar casonas históricas sin el permiso del INAH. Además, el crecimiento que está generando Pesquería lo hace cada vez más atractivo políticamente.
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0: Estás escuchando la Sabro Party de la Sabrosita 95.7. Y el día de hoy no me encuentro solo. Yo le voy a hablar de tú, porque me ha tocado estar en varios controles remotos. Me ha tocado platicar con él directamente. Y está con nosotros Andrés Mijes. Andrés, ¿cómo estás? Bienvenido a tu casa, la Sabrosita.
1: Muy bien, Edgar. Muchas gracias por invitarme aquí a la Sabrosita. Un saludo para toda la raza que está en la hora del café, en la hora del té, o que van en camino a su casa. Disfruten el trayecto. Sabemos que a veces, pues, es muy tardado esperar el camión o llegar a casa, pero cuando lleguen, procuren disfrutar a su familia.
0: Es un gusto estar con usted, bueno, contigo, estar ahora sí platicando a detalle. Ya fuera del aire estuvimos platicando. Primero yo me quiero ir directo, ¿no? Que lo de la raza, lo de siempre. Primero yo quiero que se describa Andrés Mijes en tres palabras.
1: Ah, feo, fuerte y formal. Como John Wayne.
0: Me gusta porque siempre ha sido muy de la raza. Siempre que nos ha tocado estar con usted, platicar.
1: No me hables de Lee. Soy Andrés Mijes. Es más, dime Mijes. Toda la vida me han dicho Mijes. Yo estoy acostumbrado a que la gente me diga Mijes. Yo no soy un hombre de burbujas o de protocolos. Yo soy raza. Yo vengo de una familia de origen humilde. Mi mamá era puestera. Mi papá era chofer de un camión. Imagínate, para ponerme en el plan de dime licenciado, porque yo por eso estudié. Pues esas son costumbres fantochas, ¿verdad? De pelados que no tienen, o de gente que no tiene seguridad en sí misma, ¿no? De lo que es.
0: Andrés Mijes, persona de familia, licenciado, tigre de corazón, porque lo sabemos, y además de casa, una familia muy hermosa, sus gracias. Hijos todo, por cierto. Muchas gracias. Es un gusto. Oye, ya iniciando ya con esto del tema, yo quiero preguntarle, yo sé que la raza que está escuchando la Sabrosita 95.7, queremos un cambio, queremos mejorar, pero también queremos saber de dónde viene. ¿Cómo inició la 4T norteña? ¿Cómo inició?
1: La 4T norteña es un modelo de gestión gubernamental en el que lo que hicimos fue mezclar el humanismo mexicano con el capitalismo social, esa filosofía de los empresarios que hicieron grande a Nuevo León, porque al final de cuentas se busca un mismo objetivo, que es generar prosperidad para crecer con justicia una vez que se ha generado esa prosperidad, que esa prosperidad se comparta con las familias que menos tienen. ¿Y cómo funciona esto? Pues con la mano derecha apoyamos la creación de empleos, apoyamos el establecimiento de industrias, de comercio, y luego estos pagan sus impuestos, es decir, se genera riqueza, pagan los impuestos, fortalecen la hacienda pública y tenemos dinero para apoyar con programas sociales a las personas que menos tienen, pero también para invertir en seguridad y en infraestructura.
0: La raza que está escuchando, y si usted vive o vivió en Escobedo, ha pasado por ahí, que yo imagino que toda la raza, que la mayoría que trabaja en aplicación, en Uber, en los taxis, sabe que hay mucho movimiento, hubo mucho cambio en el municipio de Escobedo, y es por algo que también la gente lo quiere mucho. ¿Cómo podemos imaginar o planear ese cambio, pero ahora sí para todo el estado?
1: Bueno, precisamente en este modelo de gestión gubernamental, que es un círculo virtuoso, se puede aplicar en el gobierno del estado. Lamentablemente tenemos un gobierno actualmente que no está a la altura de la grandeza de Nuevo León, que está pensando más en la selfie que en los resultados, que está pensando más en el modo campaña permanente que en los resultados, está pensando más en la confrontación con el Congreso del Estado. No tenemos presupuesto, es el cuarto año que no tenemos presupuesto, entonces está más en la confrontación que en los resultados. Necesitamos un gobierno que escuche a la gente, que se pueda sentar en la mesa con todos los actores políticos para poder combatir a los 5 grandes enemigos que tiene Nuevo León, que es precisamente esta movilidad tan deficiente que sufre nuestra gente, la contaminación, el tema del agua que sigue latente ahí, que no está resuelto de fondo, el tema de la inseguridad y la falta de oportunidades iguales para todos.
0: Hablamos de ese círculo de estar todos unidos, de transformar, de avanzar. ¿Qué es lo que tenemos pensado para jóvenes y adultos y para adultos mayores?
1: Bueno, a los jóvenes hay que seguirles dando la oportunidad con becas, hay que seguirles dando la oportunidad de que ellos vean una luz en el camino. Mira, lo más maravilloso que puede tener un joven es ver que su gobierno tiene contemplado para él políticas públicas que le van a permitir seguir creciendo en su vida. Un hombre que un, un joven que puede estudiar, un joven que puede tener acceso a la salud. Y ni se diga de nuestros adultos mayores, ellos ya dieron gran parte de su vida por nuestro país, por eso el gobierno federal tiene estos programas de 65 y más, y el programa para las mujeres de 60 a 64 años. Hay que apoyar mucho a los adultos mayores, nosotros nos hemos preocupado mucho por ellos, y esa es la idea, que llegue Morena al gobierno para seguir apoyando a los adultos mayores y a los jóvenes.
0: Oye, por acá me hacen llegar unas preguntas, me dice, es directo de la voz de la gente, nene, pregúntale a Mijes que para el tema de los refrendos de los carros, del tema de la movilidad, los que manejen carros del año, los que están trabajando en aplicación, porque ellos traen un carro reciente, pero no es para darse un gusto, sí, es para dar un servicio y el pagar impuestos, el tema de la gasolina, es algo que se está embonando y esta es la voz de la gente.
1: Bueno, hay un gran problema, un serio problema en movilidad del estado, es muy burocrático, lamentablemente los que van a solicitar, por ejemplo, una licencia o hacer un pago, les piden exageradamente requisitos, tardan entre 15 días y un mes para hacer sus trámites. Pues esas soluciones ya las hemos aplicado nosotros en el municipio de Escobedo, prácticamente todos los trámites en el municipio son digitales. Los trámites digitales sirven precisamente para aligerar la vida a la gente, que la gente no tenga que ir a las dependencias públicas, pero sobre todo para poner una barrera a la corrupción, porque la computadora no pide mochi.
0: Exactamente. Ahora en el tema, yo la verdad es que yo quisiera tener más tiempo de platicar con usted, pero el tema de la conexión, hablamos del tren, la conexión entre nuestros vecinos estados. Por ahí hay un proyecto también.
1: Bueno, es un gran proyecto de la presidenta, la doctora Claudia Sheinbaum Pardo. Esta conexión, este tren viene desde la Ciudad de México, pasa por Saltillo y luego obviamente Monterrey y Nuevo Laredo. Va a ser un gran detonante, por la inversión primero que hay en la obra de alrededor de 75 mil millones de pesos y que va a generar empleos, muchos miles de empleos temporales aquí en la zona. Pero lo más importante es que va a ser una conexión para pasajeros, que va a mejorar la movilidad de los ciudadanos de México. Y bueno, pues nosotros lo que hemos hecho es eso, seguir el ejemplo de la presidenta, aplicar en el municipio el Plan México que tanto necesita Nuevo León. El Plan México es apoyar a los empresarios, que no sean sujetos de extorsión, como ha habido quejas del gobierno del estado, que están muchas dependencias extorsionando a los empresarios. Necesitamos aplicar el Plan México, necesitamos que la transformación llegue a Nuevo León, que se aplique el Plan México al pie de la letra y que podamos construir el mejor Nuevo León de la historia.
0: Estoy seguro que se va a lograr, yo lo he visto en el municipio de Escobedo, recientemente estoy por aquellos rumbos, me ha tocado ir a trabajar en control remotos, el tema del empleo lo he visto porque he estado presente, que va a los salones y son, y yo lo digo, yo se lo digo a la gente, son los que más resultados dan, son los que se llenan, son las empresas que están ahí y siempre están llenos todos los las ferias de empleo que se realizan en Escobedo, y estoy seguro, si eso ya se logró en el municipio de Escobedo, estoy seguro que con las llaves de Nuevo León va a lograr grandes cambios. Nada más para terminar, Mijes, primero, para los jóvenes que quieren llegar, a los más bien a los regios, jóvenes que quieren llegar a ser alguien, a cambiar prácticamente el mundo, ¿qué consejo le darías?
1: Pues primero que nada, estudiar mucho, hay que prepararse porque estamos cada vez en un mundo muy competitivo, ser tenaces, nunca dejar de darse por vencidos, hay que ser resilientes, todos tenemos altas y bajas en la vida, pues yo he transitado por la vida política y a veces he estado en muy buenas posiciones, pero a veces en unas abajo, o participas en campañas políticas y unas las pierdes y otras las ganas. Yo le aconsejo a los jóvenes que no dejen de luchar, que siempre hay una luz al final del camino, pero siempre ser tenaces, ser persistentes, ser resistentes, ser creativos y siempre echarle muchas ganas. Yo creo, y una cosa muy importante que mi madre en paz descanse me decía es, siempre encomiéndate a Dios todas las mañanas, que te dé sabiduría para, que te dé mucha sabiduría para tomar buenas decisiones.
0: Ya por último, así algo breve, y eso es mío. ¿Por qué tanto hate contra Andrés Mijes?
1: Siempre el que va arriba le tiran, Edgar, siempre el que va tira, y sobre todo, pues, la gente que vea cuando me estén tirando hate ahí en las redes sociales, pues entren al perfil y van a ver que son perfiles restringidos. Esos, pues, son bots. Son voz de los adversarios políticos, que por cierto ya les vamos a dar en la torre y vamos a empezar a destruir todas esas aldeas de bots que tienen, que son alrededor de 50 mil perfiles, ya los tengo perfectamente identificados, sé de quién son, ¿Creen que yo sí le entiendo a esto de lo que viene siendo las redes sociales y también lo que viene siendo esta contienda política? Tengo información, sé de dónde vienen, tengo las direcciones electrónicas y voy a descubrir los domicilios y les vamos a caer y los vamos a denunciar.
0: Gracias, Mijes, por estar con nosotros. Si usted está escuchando, váyase a las redes sociales, ponga atención en todas las redes sociales de Andrés Mijes, que así lo encuentran. Vaya a ver las propuestas, vaya a ver lo que está haciendo, lo que sigue trabajando, lo que ha logrado el municipio de Escobedo, para que usted también vaya ahí. Y usted está libre de votar por quien quiera, pero conozca y estudie todos los perfiles. Y aquí está el señor Andrés Mijes. ¿Algo más que quiera agregar?
1: Muchas gracias, Edgar. Pues que esta contienda interna para ser el coordinador estatal de la transformación y la defensa de la soberanía en Nuevo León se va a definir con una encuesta. La encuesta puede ser digital o presencial o por teléfono celular. Pues que no duden en contestar, Mijes, por donde te fijes.
0: Muchas gracias. Continuamos con más de La Sabrosita 95.7.

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0: Ya estamos de regreso, 5:35. Oye, qué calor hace la ciudad de Monterrey, ¿eh? La verdad es que salí hasta el aire y lo sentí así caliente, ¿verdad, Jennifer?
1: No te das, Dios, estás en el clima y te da lo caliente, sí.
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0: Les voy a decir algo a toda la gente que nos está escuchando, porque tal vez ellos pensarán, o el tema de no tener el conocimiento de lo que es el marketing, el diseño. Mucho de las cosas ya lo están haciendo con inteligencia artificial.
1: Sí.
0: Pero les voy a decir algo. Te ayuda para algunas cosas, pero para el tema de dar publicidad, del marketing, en vez de llamar atención, ya la gente, sí, ya cualquiera lo ve como algo común. Tienes que darle un toque profesional, un toque único, porque si ustedes se dan cuenta, los voy a poner a que piensen y empiecen a analizarlo. Cualquier cosa que ya vemos de publicidad en redes sociales y vemos que trae el estilo de IA, lo pasamos. ¿Sí o no? O sea, ya no le pones atención. 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
0: Continuamos con más de La Sabrosita 95.7.

0: Hola, nene, ¿cómo estás? Buenas tardes. Oye, ¿te gustaría un blog DJ que incluya a Emilio Navaira, por favor? Intenso, Costumbre, Implacable, etcétera. Saludos.
1: ¿Te gustaría? Sí, me encantaría, ¿eh?

0: Ir bailando y disfrutando en esta tarde.
1: ¿Cómo quieres que agarremos el teléfono? Si vamos bien entretenidos, cante y cante. Saluditos, saluditos desde Transportes Gubi Logistics.
0: Un abrazo, mi rey. ¿Tú dónde andas? Cuéntamelo todo al WhatsApp, ¿eh? La Sabro Party suena en así con este blog DJ. De así de las cumbias nuevas para ponernos a bailar y disfrutar. Edgar Yescas, Selene contigo por la

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1: Habitantes del municipio de San Pedro Garza García enfrentan esperas de hasta una hora para abordar un camión, una situación que diariamente les provoca retrasos para llegar a sus centros de trabajo, escuelas y otros compromisos. Durante un recorrido realizado por ABC Noticias en sectores como El Obispo, San Pedro 400 y Valle Oriente, usuarios denunciaron que las unidades tardan demasiado en pasar y cuando finalmente llegan, con frecuencia circulan completamente llenas, por lo que deben esperar otro camión. En colonias como San Pedro 400 y El Obispo, los usuarios señalaron que las rutas 20, 227, 305 y 201, que conectan con Valle Oriente, el centro de Monterrey y Mitra Centro, registran tiempos de espera de más de una hora. La problemática también se presenta en Valle Oriente, donde las rutas túnel 305 y 203, que enlazan esta zona con el centro de Monterrey y el poniente de San Pedro, suelen llegar con sobrecupo, dejando a decenas de personas esperando.
0: Información nacional.
2: Al declinar hacer comentarios sobre la sentencia a cadena perpetua dictada en Estados Unidos al cofundador del cártel de Sinaloa, Ismael El Mayo Zambada, la presidenta Claudia Sheinbaum aseguró que más allá de que este narcotraficante convoque a los jóvenes a no involucrarse con el crimen organizado, en su gobierno se están atendiendo las causas para disuadir a los jóvenes mexicanos a involucrarse con las bandas delincuenciales.
3: ¿Qué es lo que hemos dicho nosotros a las y a los jóvenes? Acercarse a un grupo delincuencial es acercarse a la muerte. Por eso es un llamado a los jóvenes que nunca vean en la delincuencia una opción de vida, más allá de lo que haya dicho este narcotraficante.
2: Por otra parte, Claudia Sheinbaum dijo que la Fiscalía General de la República será la encargada de gestionar en Estados Unidos una parte de la multa que se le aplicó a El Mayo Zambada por 15 mil millones de dólares como reparación del daño. Para ABC Noticias, Felipe Barrera Jaramillo desde la Ciudad de México.
0: Deportes.
4: Este martes se pondrá en marcha la jornada 2 de la Liga MX, adelantándose dos encuentros. Uno será el de Cruz Azul contra Puebla en punto de las 7 de la noche, y el otro partido será el de Toluca ante el conjunto de los Pumas, que se disputará en punto de las 21 horas. Son duelos, partidos que se adelantan en el calendario de la Liga MX. Informó para ABC Deportes, Andrés Guerra.
0: Espectáculos.
5: El mundo del cine está de luto. La actriz Kelly Holland, conocida por interpretar a Jean Godzilla vs. Kong, el nuevo imperio, falleció a los 18 años tras verse involucrada en un accidente automovilístico en Maryland. La joven, quien pertenecía a una familia con discapacidad auditiva y era una orgullosa representante de la comunidad sorda, conquistó al público con su actuación y se convirtió en una de las revelaciones de la franquicia. Su muerte ha generado una ola de mensajes de despedida por parte de fans y colegas de la industria.
6: Ale Burnes para ABC Noticias. 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